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0: Bienvenidas y bienvenidos a un domingo más de La Hora Nacional. Yo soy Leos y como siempre está conmigo mi querido Cha.
1: Mi querida Leos, qué gusto estar con todos y todas ustedes.
0: Hoy tendremos un tutorial para que paso a paso puedan sacar su acta de nacimiento por internet.
1: Les diremos cómo pueden consultar sus semanas cotizadas en el IMSS.
0: Vamos a recordar cuándo se formó el primer Congreso Nacional de Obreras y Campesinas en 1931.
1: Y hablaremos del Día de la Nación Pluricultural.
0: Todo esto acompañado por la danza de los estudiantes de la Escuela Nacional Preparatoria número 6.
1: Recuerden que nos pueden escribir en La Hora Nacional Oficial. Estamos en YouTube, Facebook, Instagram, X y también en el número 55-3483-4239, 55-3483-4239 y en el correo lahoranacional@segov.gob.mx.
0: Ahora los trámites son más sencillos porque se pueden hacer de manera digital. Por ejemplo, si necesitas una copia certificada de tu acta de nacimiento, ya no necesariamente tienes que ir a una oficina del registro civil.
1: Entras a www.gov.mx/actas, seleccionas el acta de nacimiento, proporcionas los datos solicitados y haces el pago correspondiente y se descarga el documento muy fácilmente.
0: Vamos a ver y escuchar un tutorial para poder hacer este trámite paso a paso.
2: ¿Sabías que hoy puedes obtener tu acta certificada en minutos? Inclusive puedes obtenerla desde tu celular. ¿Cómo se realiza este trámite? Lo primero, los requisitos indispensables. Tu cuenta llave MX. Si aún no tienes tu cuenta, créala gratis en llave.gob.mx con tu CURP, un correo electrónico y tu número celular. Una tarjeta de crédito o débito para el pago en línea. Ahora vayamos al paso a paso. Ingresa al portal oficial miregistrocivil.gob.mx. Elige acta de nacimiento en línea y haz clic en iniciar trámite. Inicia sesión con tu llave MX. Busca tu registro con tu CURP o con tus datos personales. Revisa la vista previa, verifica nombre, fecha, lugar de nacimiento y datos de tus familiares antes de pagar. Realiza el pago con tarjeta o con línea de captura. Y listo, ya puedes descargar tu acta en formato PDF directo en tu celular o computadora. Ahora bien, ¿y qué pasa si en esta vista previa encuentras un error, una letra de más en tu apellido, una fecha equivocada? No pagues todavía. Primero, solicita la modificación. En el mismo portal, entra al apartado Captura, Corrección y Aclaración de Actas. Ahí encontrarás dos opciones. La opción 1, Corrección de Registro de Acta. Úsala cuando el acta en papel está bien, pero el sistema muestra un dato diferente porque se capturó mal al digitalizarla. Opción 2. Aclaración administrativa de acta. Úsala cuando el error viene en el acta misma y necesitas comprobar el dato correcto con otros documentos. Para cualquiera de las siguientes dos necesitas tu cuenta llave MX, tu identificación oficial vigente, INE, pasaporte, cédula profesional, cartilla militar o licencia de conducir. Los documentos que comprueben el dato correcto, todo en formato PDF o en fotografía. Puedes tomar la imagen con tu celular, siempre que sea clara y legible. Haces clic en iniciar trámite, capturas la información, subes tus archivos y envías la solicitud. Ojo, guarda tu número de folio. Con él consultarás el avance de tu trámite. Y la respuesta llega aproximadamente en 5 días. Así de fácil obtienes tu acta de nacimiento. Hasta la próxima.
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1: En la historia de México, las mujeres han sido protagonistas de las luchas por los derechos laborales. A principios del siglo XX, obreras y campesinas empezaron a unirse para hacer visibles sus demandas y participar de manera activa en la transformación del país.
0: En 1910, 1931 se formó el primer Congreso Nacional de Obreras y Campesinas, un espacio que reunió a mujeres de distintos sectores para discutir sobre sus condiciones de vida y trabajo y sobre los derechos que buscaban obtener.
4: El primer Congreso Nacional de Obreras y Campesinas, celebrado en la Ciudad de México del 1 al 5 de octubre de 1931, fue impulsado por el PNR, Partido Nacional Revolucionario. Ahí se debatieron diversas problemáticas que afectaban a obreras y campesinas: las condiciones laborales, el acceso a la educación, la organización política de las mujeres, la protección de la infancia y la atención a la salud. Durante el Congreso se expresaron dos posiciones políticas que mantuvieron un debate constante. Por un lado, mujeres pertenecientes a organizaciones vinculadas al PNR, como Florinda Lazos León, Edelmira Rojas y Elvia Carrillo Puerto, quienes planteaban la necesidad de crear una organización exclusivamente femenina, enfocada a la resolución de los problemas de las mujeres. Por otro lado, mujeres que militaban en el Partido Comunista Mexicano, entre ellas María del Refugio Cuca García, Consuelo Uranga y Concha Michel, quienes consideraban que separar la lucha de las mujeres de la lucha general de la clase trabajadora podía romper la unidad obrera. Por ello, proponían poner un mayor énfasis en las condiciones económicas y laborales de las mujeres y mantener su organización dentro de los sindicatos y espacios mixtos. Aunque el debate entre ambos grupos no desapareció, el Congreso concilió en la creación de una Confederación Femenina Mexicana para representar y defender los intereses de las mujeres trabajadoras sin romper con otras organizaciones mixtas. Al término de las jornadas, se acordó promover la protección jurídica de las mujeres, impulsar la creación de escuelas mixtas en todos los niveles educativos, unificar a las organizaciones femeniles en un frente único y continuar la lucha por el derecho al voto de las mujeres. En los años siguientes, se realizaron el segundo Congreso Nacional de Obreras y Campesinas en 1933 y el tercero, celebrado en Guadalajara en 1934. Estos encuentros contribuyeron a la creación del Frente Único Pro Derechos de la Mujer en 1935, una organización que reunió a mujeres de diversas tendencias políticas, impulsó la discusión pública sobre sus derechos y fue fundamental en la conquista del sufragio femenino.
5: Con una maestra que lleva décadas formando generaciones de jóvenes en la danza regional mexicana. Su historia comenzó desde muy joven como bailarina y después como docente, y desde 1980 ha acompañado a estudiantes de la Escuela Nacional Preparatoria, particularmente del plantel 6 Antonio Caso. Estamos con la maestra Graciela Heréndira López Garduño, mejor conocida como la maestra Chelita. Bienvenida a la Nacional, qué gusto tenerla por acá.
6: A sus órdenes, el gusto es para mí, para nosotros, tenerlos aquí en esta, su casa, la preparatoria 6.
5: Al contrario, maestra, fíjese que yo conozco esta prepa porque también soy sureño y también tomé clases de baile regional.
6: No me diga.
5: Sí, y al principio decía, ay no, a mí me gusta el rock, me gustan otras cosas. Pero cuando me puse el traje, cuando me puse el sombrero, cuando me puse toda la parafernalia, cambió inmediatamente mi visión de las cosas. Siento que en la danza regional uno aprende mucho de costumbres, de nuestro país, de las diferentes regiones. ¿Usted cómo lo ve a través de sus ojos y los de sus alumnos?
6: Como usted lo menciona, llegan a lo mejor los alumnos muy renuentes a aceptar estar en esta clase o pensando quizá que no se van a divertir, pero pasa todo lo contrario. Con el transcurso de las clases, poco a poco se van no solamente tomándole el gusto, sino llegan a realmente apasionarse por estar practicando la danza. Ya no les basta solamente la hora de clase, sino se toman sus tiempos en los pasillos donde pueden para practicar. Y hasta que algunos llegan a querer estudiar la danza ya de manera profesional. Y también es muy importante, yo creo, esta que menciona de lo que es ellos sentir realmente la esencia del mexicano, del valor de las tradiciones y todo lo que conlleva.
5: Claro, porque además México es un país muy diverso en muchos aspectos y siento que la música y por lo tanto la danza es muy distinta a lo que conocemos del norte de nuestro país, a lo que pasa en el sur, y es lo que platicábamos ahorita, que hay que de alguna manera, además de aprender la parte técnica, los pasos, está la otra parte que hace que estos bailables y que esta música nazca.
6: Que los identifica como mexicanos, que sientan realmente ese amor por nuestras tradiciones, que no solamente es la danza, sino que involucra tantas cosas y que son tan diversas, ¿verdad? Como es el norte tan diverso al sur y tan rico al revés en contrastes. No es lo mismo un conjunto norteño que uno de huasteco, que uno...
5: Ni el valle, ¿no? Uno es más pegadito, el otro tiene más...
6: No, pues cosa, en Veracruz a eso permite, que por un lado es el son jarocho y por el otro es el contacto, el danzón tan, tan rico y tan expresivo también, de alguna manera. Pero sí hay una gran diversidad. En el sur que tenemos, también en el sureste, las jaranas, la trova yucateca, y con ello sus comidas, sus trajes, sus tradiciones de cada uno, también que convergen, como ahora que se nos avecina el Día de Muertos, que todos decimos como México, ya como representando esa gran tradición de Día de Muertos, y sin embargo tan especial en cada rincón de nuestra república, como viene en el, ahora se ha hecho también muy famoso el Xantolo.
5: ¿Qué es el Xantolo, maestra?
6: Pues igual es la celebración de Día de Muertos, pero en la Huasteca.
5: ¿Qué particularidades tiene este Xantolo?
6: Es como más místico. Ahí es mucha danza realmente muy tradicional, pero muy comunitaria también. Y luego lo que son sus comidas, muy importante, ¿no? De que usan en la Huasteca.
5: Importantísimo.
6: Claro, claro, uno no puede decir México sin sus comidas.
5: Claro.
6: También tan diversas de acuerdo a los estados.
5: Maestra, ¿usted se especializa en algún tipo de baile de nuestro país o va enseñando a los alumnos un poquito de cada uno y ya eventualmente ellos, como nos platicaba hace rato, se van a especializar en alguno?
6: Yo creo que sí es un poquito de cada uno. A mí me gusta, por ejemplo, sí mucho el zapateado, el huapango, los sones de Jalisco, las polcas del norte, lo que decimos de la diversidad, pero yo trato de que sí sea un poquito de cada uno, y empezando con lo que es más accesible para ellos, por la música, por lo fácil del baile, que son las polcas.
5: ¿Y cómo podemos hacer para que más jóvenes, más alumnos, más maestros se acerquen a estos bailes, a estas danzas, y no se pierdan estas tradiciones?
6: Pues aquí la Escuela Nacional Preparatoria tiene dentro de su doctrina, que es tan importante, la formación integral. Gracias a este espacio que nos da la Escuela Nacional Preparatoria con sus actividades estéticas, es como se van formando estas generaciones. Ellos aquí tienen la posibilidad de elegir entre el teatro, la música, las artes plásticas y la danza. Y dentro de la danza tenemos la danza contemporánea, danza española y la danza regional mexicana. Aquí no es un taller, es realmente se le da la categoría y la importancia de materias. Una materia que deben de cursar obligatoriamente y que pueden llegar a reprobar o a no salir de la preparatoria o llegar a un extraordinario si no la cursan. Pero...
5: ¿Ya oyeron, eh? Abusados.
6: Pero dentro de eso ahí es donde está la importancia de que ellos eligen libremente a qué materia van a inscribirse. Ellos decidieron inscribirse a danza regional y a través de la práctica es como se van enamorando, no solamente enamorando, sino apasionando de la actividad. Pero gracias en mucho a que la Escuela Nacional Preparatoria nos permite esta ventaja de darles estas materias.
5: Claro, y que ellos llegaron aquí de manera voluntaria, eso es importantísimo, no están obligados a aprenderla, ¿no? Es algo que les nació, algo pasó en su vida que dijeron, yo me voy a meter a la clase con la maestra Chelita.
6: Bueno, quizás no por nombre, pero sí por la actividad. Y sí, con el tiempo le toman gran cariño a la materia, a lo que significa como mexicanos, que realmente los identifica y el valor que le da, ¿no? Que de alguna manera preserva nuestra cultura.
5: Maestra, le agradecemos muchísimo esta plática para todas las personas que nos acompañan este domingo al Aro Nacional. Chicos, muchas gracias, se ven increíbles y ya los queremos ver bailar, maestra.
6: Ah, encantada de que los vean y ellos felices de tenerlos aquí y de que puedan mostrar su aprendizaje.
5: Perfecto, muchísimas gracias, maestra Chelita.
6: Gracias.
1: Y para continuar este recorrido por la música y la danza, escucharemos el Chaverán con el ballet de danza regional mexicana del plantel 6, Antonio Castro.

0: Chilanguía, y si estás buscando qué hacer en la Ciudad de México durante la semana del 12 de octubre, pues fíjense, hay teatro, danza, música, libros y hasta alebrijes monumentales.
1: Wow.
0: Todo para que puedan armar su plan.
2: Bueno, si lo tuyo es la literatura, del 9 al 18 de octubre está la Feria Internacional del Libro del Zócalo, con presentaciones de libros, pláticas, actividades y mucha música. Durante esta semana habrá programación en distintos foros de la feria, así que puedes darte una vuelta por el centro histórico y de paso encontrarte una nueva lectura.
0: El viernes 16 de octubre el Centro Cultural del Bosque recibe a la coreógrafa francesa Leila K. con Maldón. Esta es una pieza de danza contemporánea interpretada por 5 bailarinas que exploran distintas identidades, memorias y formas de habitar el cuerpo.
2: Y el sábado 17 de octubre toca sacar el celular para tomar muchas fotos porque llega el desfile de alebrijes monumentales. El recorrido empieza a las 12 del día en el Zócalo.
0: Y para platicarnos de esta tradición, hoy nos acompaña Emilio Ortiz, que es el responsable del área de comunicación social del Museo de Arte Popular. Muy bienvenido a la Hora Nacional, gracias por acompañarnos.
3: No, al contrario, Leos. Cha.
0: Oiga, platícanos un poquito de cómo pasaron los alebrijes a ser solamente estas criaturas fantásticas que de repente se veían, a convertirse en uno de los símbolos más reconocibles del arte mexicano.
3: He de platicarles que esta historia comienza en 2007. Se le llamaba la noche de los alebrijes porque inicialmente estaba planeado para hacerse de noche, pero en esta primera edición nos dimos cuenta que ya en la noche el público no podía disfrutar. Entonces, al año siguiente ya se hace de día, a partir de las 12 del día surge este desfile que parte del Zócalo, y así ha sido durante 17 años continuos del desfile y concurso, porque además es un concurso de alebrijes monumentales. Y a partir de ese momento se convierte en una tradición, en un mega espectáculo que ha sido admirado. Si sumamos todas las ediciones, son, yo me atrevo a decir, por cuentas que llevamos edición tras edición, unos 20 millones de personas que lo han visto. Hoy en día vienen de otras partes de la República, incluso de diversas partes del mundo, y este año tenemos alrededor de 200 alebrijes que van a desfilar.
0: Emilio, ¿cuáles son los premios del concurso?
3: Mira, los premios del concurso es 70, 50 y 40 mil pesos para los tres primeros lugares. Y son 11 menciones honoríficas de 10 mil pesos cada una. Está abierta la invitación para todos. Es una fiesta popular, al igual que los monumentales.
2: Igual que el museo.
3: Y el museo mismo, ¿no? Que uno de los objetivos es precisamente preservar las tradiciones, la cultura. Y bueno, pues invitamos a todo el público de la Hora Nacional para que nos acompañen. El sábado 17, a partir de las 12 del día, parten los alebrijes monumentales hacia la columna de Independencia. Los esperamos.
2: Ahí estaremos.
0: Ahí vamos a estar, ¿cómo no? Y cerramos esta chilanguía con una historia que seguramente muchos conocen, pero que aquí vamos a ver desde otra perspectiva. En la capilla gótica del Instituto Cultural Helénico, la Infinita Compañía presenta Frankenstein, una adaptación de la novela de Mary Shelley, bajo la dirección y coreografía de Rodrigo González.
2: Y está aquí con nosotros en la Hora Nacional la actriz y bailarina Pamela Grimaldo para hablar de esta puesta en escena. Pamela, bienvenida a la Hora Nacional.
4: Muchas gracias.
2: Oye, yo quería preguntarte, pues estamos hablando de qué es teatro y danza. No me imagino al monstruo ahí, ¿qué pasa? ¿No? Ya se me hace una cosa ahí. Sí, claro.
4: Lo que hace la danza contemporánea es abrazar la propuesta desde la no palabra. Entonces, vemos toda la emoción dentro del cuerpo, y eso es lo que sostiene básicamente la obra. Además de que el público está muy, muy cerca de nosotros, entonces puede ver absolutamente todo, ¿no? En cuestión de coreografía, que es coreografía y dirección de Rodrigo González, obviamente hay movimientos, obviamente hay saltos, piernas, ¿no? Todo lo que también abarca la danza como disciplina, pero también hay muchas escenas en las que solamente la emocionalidad sostiene lo que está sucediendo, ¿no? Y ese también es un gran reto, cómo transmitir esta historia sin usar ninguna palabra.
0: ¿Por qué eligieron Frankenstein? Que justo como dice el Cha, no es lo que necesariamente te imaginas como para una
2: más agradable
0: danza.
4: Bueno, yo creo que la obra está mucho más apegada a la novela que a todas las interpretaciones cinematográficas que ha habido de Frankenstein. Y la novela en realidad es muy interesante, ¿no? Hay tantos análisis, hay tantas perspectivas, pero la ambientación de esta oscuridad o este recogimiento humano, creo que es una de las cosas que la danza contemporánea además combina muy bien en escena. Somos como un poco magos en ese sentido de introspección hacia el ser humano. Y entonces esta novela pues es lo que hace, ¿no? Nos muestra una criatura en su indefensión al inicio, pero que además tiene una inocencia, ¿no? Hay una cosa pueril y que de pronto al encontrarse con la humanidad empieza a descubrir que no todo es luz. Y eso creo que también es una cuestión que ahora es importante poner en escena.
3: Totalmente.
0: ¿En dónde, hasta cuándo y en qué horarios podemos ver esta puesta en escena entonces?
4: ¿En dónde? En la Capilla Gótica del Centro Cultural Helénico.
3: En el sur de la ciudad.
4: En el sur de la ciudad, de jueves a domingo, jueves y viernes a las 8, sábado a las 7 y el domingo a las 6 de la tarde.
2: Muy bien, perfecto. Pues muchísimas gracias, Pamela.
4: Gracias.
2: Nos vemos en el teatro. Y así llegamos al final de nuestra Chilanguía. Ya tienes algunas opciones para salir, conocer nuevos escenarios y aprovechar la enorme oferta cultural que tiene la increíble Ciudad de México.
1: Yo una niño Davi ya chimbulito, cuna cuntiana yotena, la hora nacional. Somos New Davi, les vamos a presentar la canción del chimpulito y estamos en la hora nacional.

0: Bonfil Batalla, antropólogo mexicano que dedicó gran parte de su trabajo a reconocer la riqueza de los pueblos originarios de México, decía lo siguiente: nuestra diversidad cultural no pertenece solamente al pasado, es parte de lo que somos hoy.
1: México es muchas voces, muchas lenguas, muchas historias y muchas formas de ver el mundo. Es una nación pluricultural que se construye todos los días.
0: Antes de irnos a una pausa, queremos aprovechar para mandar saludos a las personas que nos escuchan cada domingo. Un abrazo para Alicia BFG en Torreón, Coahuila, a José Luis Hernández Álvarez y a Gerardo Domínguez.
1: También a Mariana López de Morelia, a Carlos Hernández de Acapulco, a Sofía Ramírez de la Ciudad de México y a Roberto Martínez.
0: También a Edgar Benet Bucio, Yadira Elías de Nezahualcóyotl, Vanessa Guerra de Sinaloa y a todas las personas que cada semana nos hacen favor de acompañarnos aquí en La Hora Nacional. Muchas gracias por estar con nosotros.
1: Recuerden que nos encuentran como La Hora Nacional Oficial en YouTube, Facebook, Instagram, TikTok, X y en el número 55 34 83 42 39. También nos pueden mandar un correo electrónico a lahoranacional@segob.gob.mx.
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0: Jalisco en la hora nacional. 30 minutos dedicados a nuestro estado. Estos son los sonidos que genera. Iniciamos.
3: Muy buenas noches. Begoña Lomelí le saluda junto a mis compañeros en la producción, Raúl Peguero y Carlos Alcántar.
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3: Hoy visitaremos Ojuelos, la música de Jaramar y el piano, pero antes, la romería de la Virgen de Zapopan y su historia. Bienvenidos a Jalisco en la hora nacional.
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4: Buenas noches, amigos. Bienvenidos a Jalisco en la Hora Nacional. Mi nombre es Alejandro Quesada Figueroa, doctor en Historia por la Universidad de Guadalajara y catedrático del Centro Universitario de Ciencias Sociales y Humanidades. Esta noche les platicaré acerca de la relación de las epidemias con la romería y la Virgen de Zapopan. El 28 de noviembre del 2018, el pueblo de Jalisco recibió la noticia de que la romería celebrada anualmente en Guadalajara en honor de la Virgen de Zapopan había sido declarada Patrimonio Inmaterial de la Humanidad por la UNESCO. Esto mediante un comunicado que la propia UNESCO externó, en la que dijo que gracias al continuo apoyo de las comunidades a la romería, este elemento del patrimonio cultural se había convertido en uno de los más populares y arraigados del occidente de México. Es interesante analizar con un ojo crítico los títulos que acompañaron a este nombramiento de la Virgen de Zapopan. Por ejemplo, el de Pacificadora, que fue dado en 1541, el de Taumaturga en 1654, el de Patrona y Abogada contra Tempestades, Rayos y Epidemias de 1734, Generala de Armas en 1821, Generala y Protectora de Jalisco en 1823, entre otros. Sin embargo, en esta ocasión vamos a hablar acerca del título que lleva la Virgen de Zapopan, el cual es el de Protectora y Abogada contra Tempestades, Rayos y Epidemias, el cual porta desde 1734 y el que nos llama mucho la atención. ¿Qué habrá sucedido ese año como para que a la Virgen de Zapopan se le pidiera tal intercesión? Fue, sin embargo, la tercera década del siglo XVIII, un periodo sumamente difícil para gran parte del virreinato de la Nueva España, ya que las enfermedades retornaron con gran intensidad como no lo hacían desde el siglo XVI. Mediante la revisión de las actas parroquiales de defunciones, pudimos descubrir que la epidemia que hizo comenzar la romería de la Virgen de Zapopan fue una viruela que azotó al occidente novohispano, en específico al reino de la Nueva Galicia, en 1734, y sobre todo a su capital, Guadalajara. Tenemos que durante los meses que corren de abril de 1734 a enero de 1735, en el Real de Minas de San Gregorio Mazapil, el cual era perteneciente eclesiásticamente a Guadalajara, su cura parroquial, el bachiller José González, asentó como causa de la gran mayoría de fallecimientos de los feligreses la muerte por viruelas, las cuales eran sobre todo de españoles, asentados en las haciendas de Canutillo, Guadiana y los pueblos de San José de Guatema y La Bonanza. Y es así que, poco a poco, si nos ponemos a revisar las actas parroquiales, estas muertes por viruela van avanzando hacia el sur. Tenemos que en Tepatitlán, para el año de 1735, empiezan las muertes por viruela, después en Compostela, y finalmente empezamos a ver que llegan a Jala, y posteriormente hasta lo que actualmente es Nayarit. Entre las personas que empiezan a morir en Guadalajara a causa de la viruela, es el propio obispo Nicolás Carlos Gómez de Cervantes, quien murió el 6 de noviembre de 1734 a causa de la viruela y solamente alcanzó a atestar. Él fue uno de los muchos muertos que tuvo la ciudad de Guadalajara durante este periodo, junto con el entonces pueblo de indios de Zapopan. Se genera finalmente que el pueblo de la ciudad de Guadalajara, que era la capital de la Nueva Galicia, pidiera la intercesión de la Virgen Zapopana, una virgen de un pueblo de indios en ese momento que era Zapopan. Entonces, el ayuntamiento y las demás autoridades políticas y eclesiásticas hacen el pedimento para que la Virgen de Zapopan sea bajada para llegar a Guadalajara, lo cual es concedido. Es la segunda vez que la Virgen de Zapopan era llevada a Guadalajara. La última vez había sido a finales del siglo XVII. En una época en donde había habido varios temblores y también una epidemia, el obispo de ese entonces había pedido que se trajera a la Virgen a Guadalajara. Y de nuevo, ahora Gómez de Cervantes había pedido que se trajera a la Virgen, pero no alcanzó a verla, porque él muere antes. Finalmente, la Virgen es traída el 12 de noviembre de 1734. tenía 3 días de sepultado el obispo Gómez de Cervantes, es cuando finalmente el deán de la Catedral de Guadalajara y su cabildo catedralicio, con sede vacante, concedieron el patronazgo a la Virgen de Zapopan contra tempestades, rayos y epidemias, repito, el 12 de noviembre de 1734. Si comparamos este acto con el comportamiento demográfico habido en este periodo, podemos observar una acción de suma importancia por parte de la Iglesia Católica ante una calamidad que se venía consolidando meses atrás y de la cual el obispo acababa de ser también víctima. Así pues, en 1734 llega a Guadalajara esta epidemia y también la Virgen de Zapopan es nombrada la protectora contra las tempestades, rayos y epidemias, y el pueblo de Guadalajara, de la capital de la Nueva Galicia, hace el pedimento para que año con año volviera a regresar la Virgen de Zapopan, algo que no estaba institucionalizado ni había sucedido, repito, desde 1691. Y es así que a partir de ese año, año con año, la Virgen de Zapopan empieza a hacer el recorrido de las parroquias metropolitanas, saliendo desde mayo de su basílica hasta octubre, que regresa de nuevo a su basílica, a su hogar, y es una costumbre que pues finalmente sigue arraigada en el pueblo jalisciense, convirtiéndose en una de las mayores manifestaciones populares de devoción y de fe de México entero y de América Latina. Si usted, amigo radioescucha, gusta ahondar más en el tema, le recomiendo acercarse al tomo 123 de Estudios Jaliscienses del Colegio de Jalisco, en el cual un servidor y varios otros doctores de la Universidad de Guadalajara y también del Colegio de Jalisco hicimos un tomo dedicado a las epidemias, y en él se puede encontrar el artículo Viruela y Matlalzahuat en el Obispado de Guadalajara de 1733 a 1738, escrito por mí. Pues yo, el doctor Alejandro Quesada Figueroa, les agradezco mucho su atención. Muchas gracias.
3: Amigos de Jalisco en la Hora Nacional, me da mucho gusto saludar esta noche a Jaramar, que nos acompaña en Jalisco en la Hora Nacional. Muchos años, décadas en la música independiente, y además de la música, como comentábamos en otros espacios, Jaramar, pues dedicada también a otras artes, la pintura, la escultura, la literatura. Bienvenida.
2: Muchísimas gracias, Begoña.
3: Jaramar, y hablando justamente de la música, este año ha sido un año donde has tenido muchas presentaciones, actos en vivo, con tu disco que lanzaste en el año 2025, Memorias, un álbum doble, y siguen presentaciones, pero también vas explorando diferentes sonidos. ¿Cómo ha sido este año para ti, Jaramar?
2: Ha sido un año de retos nuevos que he abrazado. He buscado hacer colaboraciones, he buscado ampliar mi horizonte musical para sentir la música de distintas maneras. Entonces he armado proyectos con una pequeña parte de los integrantes de mi banda, así con 2 músicos, para montar repertorios específicos. Uh-huh. Y de pronto he aceptado invitaciones para colaborar con artistas de otras disciplinas, de danza, por ejemplo. Uh-huh. Y bueno, y estoy buscando también otras posibilidades para el futuro, porque a mí me interesa mucho aventurarme a espacios nuevos que no he probado, y ¿sabes qué? Seguir creciendo como artista.
3: Es una característica que yo admiro mucho de tu trabajo, Jaramar, y de tu personalidad también como artista, que no le tienes miedo a explorar, sino que al contrario, es algo que te llama. A ver, ¿ahora qué hago? ¿Con qué me arriesgo? Busco otros espacios, otras formas de expresar también con tu voz.
2: Sí, así es. Hay artistas a los que les da mucho miedo cambiar una vez que encuentran una forma de comunicarse con el público. Y bueno, yo ya perdí el miedo a perder la gracia del público probando nuevos caminos, ¿no? Y siempre esperando, teniendo fe en que por ahí alguien del público se va a querer acercar a esta nueva aventura.
3: Y es que ya quien te conoce, Jaramar, pues ya sabemos que vas a presentar algo relacionado quizás con la música sefardí, otro día con la música mexicana, otro disco con exploración de sonoridades de Europa o de música latinoamericana.
2: O de jazz.
3: O de jazz.
2: Sí, claro.
3: O contra en un momento dado también,
2: sí,
3: ¿no?
2: Sí.
3: Entonces, bueno, pues es esta sorpresa, y para quien apenas te conozca y que esté escuchándote aquí en Jalisco en la Hora Nacional, que sepa eso, y que también, pues, ese perder el miedo que nos sirve, pues, para todo tipo de oficio, no solamente en el arte, Jaramar.
2: Por supuesto. ¿Sabes qué? He logrado una libertad interpretativa al animarme a entrar a géneros que son un desafío. Y he crecido como intérprete. Me ha ayudado a conocer mi voz de maneras distintas, a abordar repertorios que son difíciles así en un primer encuentro, ¿no? Y encontrar la forma como traerlos a mi voz, a mi lenguaje expresivo. Y eso, pues, me hace ser cada vez más valiente como artista y creo y espero mejor en el escenario.
3: Y hablando de esto, Jaramar, ¿qué tal te llevas con el piano?
2: Fíjate que el piano como tal, así como piano, no como teclado electrónico, el sintetizador, piano, sonidos electrónicos, no, el piano ha estado pues prácticamente ausente de mi proyecto y era uno de los retos, uno de los encuentros, ¿no? Porque la voz combinada con el piano me parece una maravilla, así como la voz combinada con la guitarra,
3: claro,
2: que eso sí lo he experimentado y probado muchísimas veces. Pero muy próximamente voy a tener la oportunidad de presentarle al público una experiencia nueva de mi voz con un piano extraordinario que es el de Joel Juanqui.
3: ¿Cómo es que se lleva a cabo este proyecto donde es la voz de Jaramar acompañada al piano, aparte por un gran pianista y arreglista como
2: es? Así es, así es. Mira, surgió la oportunidad de regresar al máximo escenario de esta ciudad, el bellísimo Teatro Degollado. Entonces yo quería hacer algo diferente. Quería presentar una nueva faceta y probarme a mí misma también. ¿Qué pasa si canciones mexicanas, bellas, muy queridas por mí, que el público me ha escuchado, suenan distintas haciendo versiones piano y voz? Así, sin más músicos, teniendo una conversación, porque cuando estás a solas con un instrumento, dialogando, yo no pienso nunca que ese instrumento me está acompañando. Porque eso de acompañar suena a que yo voy a ponerme a cantar y me van a seguir, ¿no? No, no. Lo que yo quería era un diálogo, una conversación con un instrumentista que tiene esa habilidad de conversar usando el piano como su herramienta expresiva, ¿no? Y Joel Juanqui es un artista así. Entonces yo lo invité, le propuse, montemos un repertorio con canciones mexicanas de mi repertorio que yo rara vez canto ya. Bueno, algunas sí, pero muchas no, que he grabado en discos por ahí dedicados a ese género, que me llevan a las canciones que yo aprendí de mi abuela, mi maravillosa maestra de música, de mi padre, y él se entusiasmó muchísimo. Y empezamos a ensayar, empezamos a probar y empezaron a pasar cosas súper bonitas, ¿no? Y eso es lo que el público va a poder presenciar y escuchar muy pronto en el Teatro.

0: Una canción de la que no he encontrado grabaciones, pero que su queridísimo sobrino Víctor Guzmán me facilitó, de verdad, y me entregó una grabación que él hizo a su tía, tocando el piano y cantando. Pero también nos quisimos, Joel y yo, dar el gusto de hacer unas que sí son conocidas, pero de una manera muy distinta. Y por ahí también incluí canciones tradicionales, como A la orilla de un palmar, o como Rayando el sol, o como ese canto que es un verdadero himno de Oaxaca, que es Dios nunca muere. Y yo he grabado estas canciones, pero aquí van a sonar absolutamente distintas de mis discos, ¿no? Pero aún así, yo le quise dar a este concierto el nombre, un nombre que busqué y que pensé de aquel disco mío del 2006, dedicado a canciones mexicanas, que es Que mis labios te nombren, que es una línea de una de las canciones que cantaré, ¿no? A ver si el público sabe de cuál. Es una canción de Alfonso Esparza Oteo, muy bella, y que escuchará en el Degollado el viernes 16 de octubre a las 8 de la noche.
1: Pues este recinto que te recibirá a ti y a Juan Joel Gui para interpretar esta música, estas canciones mexicanas, y que siempre es un deleite, y así con esta tranquilidad, esta comunicación, este diálogo entre la voz y el piano, interpretando música mexicana, y que mis labios te nombren, los labios de Jaramar nombrando, interpretando, claro, a estos intérpretes, a la música popular, y juntos lo haremos también.
0: Sí, sí, va a ser una noche súper emocionante. Cada concierto para mí es un descubrimiento, ¿eh? Nada sucede igual que en los ensayos. Cada vez que hacemos una canción hay algo nuevo, una forma nueva de respirar la canción, una nueva forma de contestar al piano, un énfasis nuevo, un espacio nuevo que se da en ese encuentro entre el instrumento y la voz. Y eso es algo que yo agradezco, porque es un privilegio poder hacer eso en el escenario y emocionarme y entregarle esa emoción al público.
1: Pues seremos tus cómplices, Jaramar. Muchas gracias por venir a Jalisco en la Hora Nacional, y la oportunidad también de poder vivir estas experiencias tomando nuestra música mexicana. Ya mencionabas también compositores jaliscienses, y bueno, pues bienvenidos todos. Es este viernes 16 en el Teatro Degollado.
0: 16 de octubre, 8 de la noche.
1: ¿Redes sociales, Jaramar, para seguirte?
0: Claro que sí, Jaramar Oficial en Instagram, Jaramar Soto, Jaramar en Facebook, Jaramar en TikTok, y mi canal de YouTube, Jaramar, donde encontrarán muchísimas cosas.
1: Sin duda. Jaramar, ¿con qué nos despedimos? ¿Qué tema quieres que escuchemos?
0: Pues mira, mejor ni te digo, a ver si la reconocen.
1: Muy bien. Es Jaramar esta noche en Jalisco en la Hora Nacional. Muchas gracias, Jaramar.
0: A ti, Begoña.

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1: Ojuelos de mis amores, es mucho lo que te quiero.
2: Hola, ¿cómo están, amigos de Jalisco en la hora nacional? Ahora nos encontramos con el ingeniero Juan Carlos Jasso Romo. Él es el presidente municipal de Ojuelos de Jalisco y, bueno, nos va a contar un poquito más sobre este municipio que se ubica al norte del estado. Ingeniero, bienvenido, muchas gracias.
3: Muchas gracias. Efectivamente, estamos al norte del estado, colindando con cuatro estados: Aguascalientes, San Luis Potosí, Zacatecas y Guanajuato. Y ahí estamos con muchas ganas.
2: Para todas estas personas que hayan escuchado hablar de Ojuelos, pero que no sepan cómo llegar, digo, ya con esto nos da un norte de dónde está ubicado. Se llega carretera, evidentemente, nos queda tres horas y media
3: de la capital de Jalisco. Nos queda más cerca las capitales, estamos en el centro de lo que es el Bajío, nos queda más cerca Aguascalientes nos queda 45 minutos 50, San Luis Potosí nos queda a 45 minutos, León nos queda a una hora. La ruta más fácil para llegar a Ojuelos es por la carretera 80 y ahí estamos.
2: Ojuelos, un municipio que tiene tradición y que posee también la mayor cantidad de ganaderías de toros de lidia que hay en México. ¿Nos podría contar un poquito sobre esto?
3: Sí, claro. Tenemos 14 ganaderías de toros de lidia. Ojuelos es el municipio como municipio que más ganaderías de toros de lidia tiene. El estado que más tiene es Tlaxcala como estado, pero como municipio, Ojuelos. Tenemos 14 y hay algunas muy famosas como Chinampas, la ganadería de Fermín Rivera, Matancillas. Hay ganaderías muy importantes en Ojuelos.
2: Pero no nada más una actividad es la ganadería, sino que además poseen no uno, sino dos inmuebles que están avalados por la UNESCO, que están reconocidos por la UNESCO como Patrimonio de la Humanidad.
3: Así es. En agosto del 2010, Ojuelos recibió una declaratoria por parte de la UNESCO, donde se reconoce dos monumentos. Uno de ellos es el municipio o la presidencia municipal, que nosotros le llamamos coloquialmente el fuerte. Y este es un presidio donde llegaban los españoles, donde se guarecían. Y el otro de ellos es el Puente de la Plata.
2: Y al día de hoy nos comentaba que el fuerte de Ojuelos es el Palacio Municipal, ¿verdad?
3: Así es, actualmente es el Palacio Municipal. El Camino Real de Tierra Adentro es desde la Ciudad de México hasta Santa Fe, Nuevo México, en Estados Unidos. Y en aquellos tiempos, hace 300, 400 años, los indios huachichiles, que eran los que vivían en la zona, les quitaban el oro y la plata a los españoles. Llegaban a este lugar, que es el Fuerte de los Ojuelos, así se llama, y ahí se guarecían los españoles para que ahí pasaran o pernotaran la noche.
2: ¿Y qué nos puede contar sobre la naturaleza, sobre los paisajes de Ojuelos, que también sabemos que se puede hacer senderismo, que se pueden recorrer a pie?
3: Claro, cerca de Ojuelos, de la cabecera municipal, tenemos un cerro que nosotros le decimos el Cerro del Toro, donde inclusive hay pinturas rupestres. En este lugar mucha gente acostumbra a caminarlo, a recorrerlo con la intención de hacer ejercicio y también de manera un poquito a lo mejor recreativa, tratar de pasársela bien, pasársela un poquito haciendo ejercicio y haciendo algo ecológico. Es lo que hacen en esta zona.
2: ¿Estas pinturas de las que nos cuenta, estas pinturas rupestres, se pueden visitar? ¿Algún curioso que vaya por allá puede tomar algún tour? ¿Puede ir de manera individual?
3: Sí. Nosotros, el ayuntamiento, el director de turismo, también ofrece recorridos turísticos para que las diferentes personas vayan a recorrer las pinturas rupestres que están en este cerro, el Cerro del Toro.
2: ¿Y para usted cuál sería un espacio, un lugar, ya sea alguna hacienda, alguna iglesia, que quien visite Ojuelos no se puede perder?
3: Claro, yo creo que por excelencia es el fuerte. Es un lugar muy bonito. La gente que llega a Ojuelos y no conoce el fuerte es como si no hubiera ido. Es un lugar sumamente agradable. ¿Por qué? Porque la restauración que se hizo lo conserva de una manera muy, muy bonita. La gente que ha ido a Ojuelos y lo ve se queda maravillada. Y de verdad que nosotros la intención que tenemos es de que la gente conozca lo que tenemos en Ojuelos.
2: Y si nos vamos un poquito al tema de la gastronomía, ¿cuál es su platillo favorito? Pero también, ¿qué otra cosa se puede comer en Ojuelos?
3: Sí, hay temas muy variados, pero lo tradicional son las carnitas, lo tradicional es la barbacoa. Para mí, en lo personal, las dos cosas me gustan mucho, las consumo de manera periódica, pero hay muchas cosas, también productos de la tuna. Ojuelos, estamos en una zona semidesértica, donde hay muchos nopales, muchas cactáceas, donde hay diferentes productos que son por parte de la tuna. Desde colonche, desde queso de tuna, diferentes modalidades son productos
2: que se pueden consumir.
3: Exacto.
2: Muy bien. Y el mes o el momento idóneo para visitar Ojuelos.
3: Yo creo que es en cualquier momento, pero nosotros tenemos una fecha muy importante que es en septiembre, que son las fiestas patrias, que para nosotros es una semana y media, casi entre 10 días, 11 días, que hay teatro del pueblo, son grupos de renombre los que se presentan en un lugar también que es un lugar turístico, que es el Parián, y hay diferentes eventos culturales, deportivos, y de todo tipo. El año pasado hicimos un festival del mezcal, donde diferentes mezcales fueron a Ojuelos, y también tenemos lo que son los certámenes, tanto para elegir a la señorita Ojuelos, que esta representante es la que participa en el certamen Región de los Altos. Entonces hay muchas cosas que hacer en Ojuelos en septiembre.
2: Ojuelos, un lugar que nos queda relativamente cerca de aquí, digo, 3 horas la hacemos a cualquier otro estado, entonces hay que visitar, hay que conocer un poquito más de Ojuelos. Una última invitación para quienes nos escuchan a través de Jalisco en la Hora Nacional.
3: Muchas gracias por el espacio, y sí, es invitar a Ojuelos. Ojuelos es un lugar que enamora, es un lugar que para nosotros es muy bonito, y nosotros quisiéramos que la gente conociera todo lo que tenemos. Con la declaratoria por parte de la UNESCO, que conocieran el fuerte, que conocieran el puente y todo lo que queremos. Ojuelos es un municipio que sus personas son muy amables, van a sentir luego la hospitalidad de las personas de Ojuelos.
2: Pues ahí está la invitación por parte del ingeniero Juan Carlos Jasso, el presidente municipal de Ojuelos. Muchísimas gracias por estar aquí.
3: No, muchas gracias, agradecerles a ustedes que nos den la oportunidad de platicar, y para nosotros el medio de difundir en la radio.
2: Muy bien, pues bueno, muchas gracias a todos por favor de su atención, y continuamos en Jalisco en la Hora Nacional.
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4: Begoña Lomelí y mis compañeros en la producción agradecemos su escucha y le deseamos muy buena noche. Descanse.
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3: ¿Te da miedo que tu plancha queme tu blusa favorita? En nuestro estudio de calidad pusimos a prueba distintas planchas de vapor y te demostraremos que no necesitas gastar una fortuna para tener la mejor.
4: Además, ¿sabes cómo actuar en caso de que un siniestro afecte tu vivienda? En nuestra brújula de compra te explicamos de forma sencilla cómo elegir un seguro de casa-habitación que proteja tu patrimonio. Quédate y descubre cómo cuidar tu dinero.
0: Revista del Consumidor.
4: ¿Cuánto tiempo inviertes a la semana tratando de quitarle las arrugas a tu ropa favorita? El ritmo de vida actual exige que el cuidado de nuestras prendas sea rápido, seguro y eficiente.
3: Y aunque existen textiles que no necesitan alisarse, la plancha de vapor ha evolucionado para seguir siendo una pieza clave en nuestro hogar.
4: A diferencia de las tradicionales planchas secas, las de vapor requieren menos esfuerzo y reducen el riesgo de dañar tejidos como el algodón, lino, mezclilla o poliéster.
3: En su interior cuentan con un depósito de agua que al calentarse libera vapor a través de los orificios ubicados en la suela. La combinación de calor y humedad suaviza las fibras de tela, lo que permite que se estiren y recuperen su forma original.
4: Además, en la actualidad existen algunas que cuentan con tecnología antizarro, golpe de vapor para arrugas difíciles y funciones verticales para alisar sin una tabla de planchado.
3: Para que tu compra sea inteligente y elijas una aliada que mantenga tu ropa en óptimas condiciones, realizamos un estudio de calidad en el que se pusieron a prueba algunas planchas de vapor.
5: En este estudio de calidad de planchas analizamos 23 modelos de planchas de 11 marcas distintas.
4: Para garantizar tu seguridad y el cuidado de tu economía, el laboratorio verificó la resistencia del cable a las altas temperaturas, el consumo eléctrico y que ninguna plancha presentara escurrimientos o calentamiento en las zonas que tocas con las manos.
3: También pusimos a prueba su desempeño, qué tan rápido calientan, qué tan bien distribuyen el calor en la suela y, por supuesto, su capacidad real para desarrugar distintos tipos de tela.
4: La buena noticia es que todos los modelos analizados son seguros para usarse en casa. Además, 6 modelos obtuvieron la máxima calificación en su desempeño general. Hablamos de equipos de Black & Decker, Advio Home, Hamilton Beach, Koblenz, Taurus y Tefal.
3: Si planchas con el tiempo contado antes de salir al trabajo, considera esto. 3 modelos de la marca Rowenta y uno de Tefal fueron los que más tardaron en alcanzar su temperatura máxima.
4: Y hablando de temperatura, el control del calor es clave para no arruinar tus prendas. En nuestras pruebas, un modelo de Oster y uno de Rowenta no lograron distribuir la temperatura de manera uniforme en toda la suela.
3: También deberás tener cuidado al planchar telas delicadas con un modelo de Black & Decker, Chi, Mainstays, Oster y 2 modelos de Hamilton Beach, ya que presentaron variaciones térmicas importantes al cambiar sus ajustes de calor.
4: Además, toma en cuenta que un modelo de Hamilton Beach y las versiones Etna y Sakura Steam de Taurus requieren más pasadas para quitar las arrugas.
3: Y mucha atención al etiquetado, ya que 20 de 23 modelos analizados incumplen la norma oficial mexicana. Esto porque no presentan la información comercial completa en sus empaques, instructivos o garantías. Revisa muy bien lo que compras.
4: Un detalle que llamó mucho nuestra atención es cómo se relaciona el precio con la calidad. A veces creemos que invertir más garantiza el mejor equipo, pero comparar opciones nos puede dar grandes sorpresas.
3: Por ejemplo, en el mercado puedes encontrar un modelo de Rowenta y uno de Chi que rebasan los $2,000, obteniendo en el laboratorio calificaciones de bueno y muy bueno.
4: Mientras que, por el lado de las opciones más económicas, un modelo de Tau Taurus y otro de Black & Decker, que rondan los 300 pesos, alcanzaron la excelencia en su desempeño.
3: Al final, la mejor plancha no es necesariamente la más costosa o la de diseño más llamativo, sino aquella que se adapta a tu ritmo de vida, cuida tus prendas favoritas y se ajusta a tu presupuesto.
5: La información completa de este estudio de calidad la puedes revisar en la revista del consumidor en su versión digital y su versión impresa.
6: Revista del consumidor.
4: Tu casa es el hogar donde compartes momentos con quienes más quieres y donde construyes recuerdos inolvidables.
3: Sin embargo, un incendio, una inundación, un robo o un fenómeno natural pueden ocurrir de manera inesperada y generar pérdidas económicas importantes.
4: Pero contar con un seguro de casa-habitación te ayuda a proteger tu vivienda y los bienes que hay en ella, desde muebles y electrodomésticos hasta obras de arte y, en algunos casos, tus mascotas. Ten en cuenta que la cobertura depende de lo establecido en tu póliza sobre los daños parciales o totales ocasionados por los diversos riesgos existentes.
3: Por eso es importante revisar qué tipo de seguro estás contratando. Las coberturas más comunes te respaldan ante lo impredecible: incendios, explosiones, tormentas, terremotos, erupciones, huracanes, inundaciones e incluso ante huelgas o actos de vandalismo.
4: Y como los accidentes ocurren, también hay seguros que cubren otro tipo de responsabilidades. Por ejemplo, en el caso de que tú o alguien de tu familia causen un daño a un tercero, ya sea dentro o fuera de casa.
3: Si un siniestro te obliga a salir de tu vivienda, no te preocupes. Hay pólizas que cubren gastos extraordinarios. Incluyen estancias en hoteles o alojamientos temporales, costos de mudanza y remoción de escombros. Además, ante un robo también puedes proteger tus pertenencias como dinero, joyas, obras de arte, muebles y electrodomésticos.
4: Y para tu mayor tranquilidad, puedes sumar coberturas adicionales para tus equipos electrónicos, apoyo legal e incluso servicios de emergencia como plomería, cerrajería, electricidad, auxilio vial y guardería para tus mascotas.
3: Ahora, ¿cuánto cuesta proteger tu patrimonio? Los costos varían según la aseguradora y el nivel de protección que elijas.
4: En la revista del consumidor de septiembre, comparamos seguros para casa habitación de distintos bancos y aseguradoras a través de sus cotizadores en línea. Para este ejercicio consideramos una vivienda propia de 250 metros cuadrados. Consúltala.
3: Recuerda que las tarifas cambian según el valor y las necesidades de tu vivienda. Lo ideal es consultarlo directamente con un agente de seguros o ejecutivo bancario para obtener tu cotización exacta.
4: No olvides que si necesitas ayuda, tienes a quien acudir.
3: Para localizar a un agente de seguros capacitado, acércate a la Asociación Mexicana de Agentes de Seguros y Fianzas, ACE, en amasfac.org o al 55 55 14 20 90.
4: Y si quieres verificar que un agente o institución estén autorizados, la Comisión Nacional de Seguros y Fianzas te asesora en https://www.gob.mx/CNSF o llamando al 55 57 24 74 00.
3: Para resolver cualquier duda, inconformidad o reclamación, la Condusef te respalda en condusef.gob.mx o en el 55 53 40 09 99. Infórmate, compara y protege lo que más quieres.
4: Por último, toma en cuenta estos consejos clave antes y después de contratar.
3: Compara opciones y elige una póliza que se adapte a las necesidades reales de tu hogar, garantizando protección a un buen costo.
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6: Claro que te dije que un día esto pasaría y no me creíste, ¿verdad?

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0: ciudad de Guadalajara. Bienvenidos a la Parada Morning Show. Qué gusto saludarlos esta mañana fresca, ya de lunes. Adiós, gracias. Parece que va a salir el sol, porque después de 3 días de no haber nada de sol, los que usamos calentador solar nos estamos congelando las patas con el agua horrible. Terrible, de verdad, nos estábamos congelando. Pero bueno, hoy parece que se ve un poco más abierto. Ahorita voy a revisar el pronóstico del clima. Pero bueno, ya se ve un poquito más abierto el asunto. Ojalá y que así sea. Ayer amaneció muy cerrado y lloviendo, y ni se diga el sábado, ¿no? Pero bueno, señoras y señores, bienvenidos a la Parada Morning Show. Qué gusto saludarlos. Una parada alternativa el día de hoy. Una parada diferente, parada de día 12, además, día de la llevada de la Virgen de Zapopan, que yo creo que ya no debe tardar en llegar, sino es que ya llegó. Ahorita vamos a checar también cómo va ese asunto. Aquí viene Cermeño, que venía en la guardia principal, en el lazo primero, junto con Juanito.
1: Oh, sí.
0: Que son parte de la ¿cómo se puede decir?
1: De la Guardia de la Virgen.
0: De la Guardia de la Virgen, es correcto. ¿Desde a qué horas andabas levantado, Sermen?
1: Desde las... No, ni dormí. Pobre Juanito.
0: Viene ya, vivo prácticamente.
1: Encorvado, pobre Juanito ahí, porque él es el que le ponen en la cintura el lazo principal.
0: Ah.
1: Y yo le ayudaba por un lado. Oh. Pero el principal ya no se podía poner, estaba... Casi se rozó. Pero usted...
0: No, me
1: pero le fue bien a Juanito, la verdad.
0: Que bendito sea Dios.
2: El que sí me avisan es de que el Nex anda encabezando una danza.
0: Sí, anda bailando. El Nex anda ahí.
1: ¿Por qué crees que llovió? De puros ensayos. Y ahora yo creo que va a caer todo el sol.
0: Se llama Los Tolimenses.
1: Los Tolimenses.
0: El grupo de Los Tolimenses, que es el grupo que encabeza Nex.
1: El Nex.
0: Se fue a bailarle allá.
1: Lo que sale cada quien, y unos penachos así gigantes acá.
2: Oh, sí, un penacho a la cabeza.
1: Y ahora no encontraba los... ¿Cómo se llaman los zapatos especiales? Se puso los de tranco de blagón.
2: Ah, sí, sí, sí.
1: Los de dragón blanco.
2: Que con esos hace más ruido.
1: Con esos hace más ruido.
0: ¡La Guadalupa!
1: Ya vamos a descongelar la canción, ¿verdad? Ya estamos a punto de descongelarla.
0: Pues bien por Nes, la neta, sí. Qué bueno que le anda bailando.
1: Lo que sabe cada quien.
0: Bien, digo.
1: Pues fíjate aquí, Juanito pidió el día por lo mismo en la romería. Next también.
0: Nex también, ahí anda bailando.
2: Y Alex también.
1: Alex también, pero Alex
0: pues no hace nada.
2: Sí, no, no,
0: a su tradición, no hace nada.
2: Dos cuadras, se me roza.
1: ¿Tú crees que va a caminar hasta Zapopan, sí?
0: No. ¿Cómo crees que va a caminar?
2: Yo no creo que ni a Plaza Patria llega el
0: padre. Sí, no. El padre Memo lo quiso instar a que se animara a hacer la caminata y pues nariz boleada. Nacho Godínez no se lanzó. Nomás llegó ahí al estancito y de ahí ya no se movió. Se arrejoló. Y empezó a vender huevitos para quebrar la cabeza.
2: Ah, sí, tacos sin carne.
0: Tacos sin carne.
2: Oye, ¿por qué no?
0: Taquitos sin carne.
2: Uno se va desmayando de caminar todo Guadalajara y te vende tacos sin carne, no te pases. Ni papa, ni frijoles.
0: ¿En serio?
2: Sí, yo una vez llevé a la Virgen, fui en la romería. Y no, pues ahí estaba el bodoque de tacos en un puestecito bien chido. Y bolas que de repente, oye, ¿qué taquitos, la jefa? No traía nada, pura salsa y col.
0: No.
1: Los taquitos de nada, de ilusión.
2: Tú te vas a andar desmayando ahí caminando y.
0: Son tacos de ayuno.
2: Ándale, sí,
1: pura salsa. No, de ilusión de pollo. Otros tacos las agruras.
0: Pues está cayón. Señoras y señores, bienvenidos a Parada Morning Show. Ya escuchó usted, aquí anda. ¿Mira? Héctor Cermeño en el programa el día de hoy. Se vino en vivo desde, desde la romería. Aquí está Héctor Cermeño, mi querido Sermen. Saluda a la gente.
1: Servidor, amigo, muchas gracias, muy buenos días, espectacular, inicio de semana. Fíjate, me están avisando, estamos viendo que la Virgen va en Juárez y Galeana.
0: Juárez y Galeana.
1: Ahí donde está la Plaza Universidad, va llegando la Virgen ahí. ¡Ahí está la Sofi, mira!
0: Ah, está la Sofi, sí, ya nos tocó verla.
1: Oye, qué bonito y felicidades a todos los que...
2: Oye, van pleno centro entonces,
1: va saliendo casi. Pero aquí andamos, gracias por la invitación en este espectacular inicio de semana, lunes 12 de octubre, señor.
0: Lunes 12 de octubre, de la raza. Con ustedes, Daniela Zoe.
2: Ah, ¿cómo?
0: Ah, o sea, nomás porque es tu cumpleaños.
2: Ah,
0: ya empezamos Órale.
2: Eso.
0: ¿Y cuántos cumpleaños he venido toda la vida aquí?
2: Vamos, aquí toda la vida viene, al contrario.
0: Siempre vengo,
2: perro, sí. Claro.
0: ¿Ven?
2: ¿No?
0: Señoras y señores, con ustedes, el Bebé Ruin. Beverly.
2: Mi bonita, ¿cómo estamos? Muy buenos días, banda, ¿cómo están? Qué gusto saludar a toda la raza en una ciudad bastante sola.
0: Guadalupe.
2: Bastante sola, toda la gente anda en la romería, así que les mandamos un abrazote si nos va escuchando por ahí, cómo no, acompañando a la Virgen. Aquí andamos, echándole todos los kilos a través de la mejor FM 95.5 y 99.9, que les mandamos un abrazote a la gente en Puerto Vallarta también, bonita.
3: Claro.
2: Porque tuvieron un fin de semana bastante movidón.
1: Muy lluvioso.
2: Y muy lluvioso.
1: En Punta Pérula.
2: Oye, sí.
1: Ahí estuvo donde el huracán tocó con más fuerza. Y también allá para Autlán.
2: Lo que sí que lo perro fue que se fue degradando y se quedó.
1: Que no les afectó mucho a muchas personas. Fíjate que vi videos en redes sociales en donde las personas allá de por ejemplo, Punta Pérula y de Tecomán diferente, jalaban a su ganado, a sus vacas y todo, las quitaban de la costa. Y se la llevaban pues para allá porque les iba a afectar bastante por este huracán, el mentado Simón, pero afortunadamente, como tú lo dijiste.
2: No
1: pegó tan fuerte.
2: Afortunadamente, banda. Así que les mandamos toda la buena vibra. Muy buenos días, ¿qué es la parada Morning Show?
0: Show de Morning, señores. Señor. Bueno, pues en vista de que todo el mundo anda danzando y anda haciendo 20,000 cosas el día de hoy, pues nada, vámonos a los deportes con mi querido Bebe Ruin, que se encarga el día de hoy. Hoy por fin vamos a tener un verdadero cronista deportivo.
2: ¿Cómo va a ser, bolita?
0: Vámonos.
1: Buenos días, muchachos, aquí no va la mejor. Qué ligero se escucha el programa, ¿por qué será?
2: Hay un pacto que nosotros tenemos que cuidar. Porque así me lo dictó.
0: Ah, ¿en serio?
2: El viernes antes de irse.
0: No, compadre, mi bebé, hay que respetar a mi bebé.
2: Pero tú no estás en ese pacto, mi serme, así que échale los mensajes. Oiga, no, vámonos rápidamente con todos los mensajes, todos los whatsappazos que están llegando por acá. Y todo lo que ocurrió en la jornada número... Híjole, banda, ya 11. Aquí estamos con los resultados. El viernes 9 de octubre se jugaba el primer partido. Puebla contra León, los panzas verdes. Híjole, visitaban al Puebla y ¿qué creen? Solamente rasgaron el 1-1. Ese fue el primer partido. En el segundo, Tigres recibiendo en casa a Toluca. Una visita bastante locochona porque sabemos que Toluca, donde quiera que se para, mueve masas. ¿Qué creen? 3-2. El Tigres ahí haciéndose presente, cómo no, con todo gusto, ganando en casa. Esto el viernes. Ya el sabadito, el Gallos Blanco recibiendo al Atlante. El Atlante que trae mucho altibajo, que sube, baja, que de repente el Piojo arrancó muy bien y ahorita, bueno, ahí dando sorpresas. Los Gallos Blancos en casa le ganan 2-0 al Atlante. En otro juego, el Bravos ahí en casita recibía a los Xolos de Tijuana. Otro empate, mucho empate en esta jornada. Sí, bolita, 1-1. Así que bueno, y luego se viene el clásico tapatío.
0: ¡Robor!
2: ¡Robor!
0: ¡Robor!
2: ¿Cómo lo vieron ustedes, bolita? Tú seguro las estuviste guachando.
0: Ahí nos fuimos al estadio.
2: ¡Ah, qué perro!
0: Sí, podemos encontrar boletos a la hora y la hora. Creo que la verdad te voy a ser honesto. El primer tiempo del asco.
2: Sí, la neta.
0: O sea.
2: No pasó
0: partido
2: nada.
0: De lasco, así, la de verdad neta, de lasco.
2: Para ser un clásico estaba
0: cebo, súper cebo el partido.
2: Sí, sí, sí,
0: muy
2: sí.
0: Malito, digo, bueno, aún así, Camilo Vargas, en el primer tiempo saca 2 o 3, que qué barbaridad. O sea, un cabezazo ahí, que le cabecearon allí.
2: Enfrente de él. Sí, prácticamente.
0: Y la saca otra, donde venía entrando un jugador de Chivas, hace el tiro. Y con las uñas la rasca y la saca mi querido Camilo Vargas.
2: Una desconcentración, ¿no? De repente del defensa.
0: No, bueno, es que insisto, la parte defensiva de Atlas sigue siendo de hule.
2: Un poco blandín.
0: Muy blanda, sí, de verdad. Sí. Digo, y corrieron a ¿cómo se llama?
2: A este capaz. No.
0: No.
2: Este Schlegel.
0: Schlegel. Corrieron a Schlegel.
2: Sí, sí, sí. Y se destanteó todo ahí, ¿eh?
0: Terrible.
2: Sí, la neta es de que
0: terrible,
2: la defensa...
0: La verdad es que muy mal. Muy mal. Eso sí te puedo decir, el estadio lleno.
2: ¿El ambiente qué tal?
0: Bien,
2: perrísimo,
0: bien.
2: ¿No?
0: Un 80% de Atlas.
2: Sí.
0: 20% le dieron quebrada ya a los del Guadalajara de ir. Creo que buen ambiente. Hubo alguno que otro conato de bronca, por lo que estoy enterado.
2: Yo también estoy viendo ahí.
0: Pero no me tocó así nada grave. Ver así algo muy grave todavía no. O por lo menos yo no estoy enterado de algo grave. Y bueno, ya en el segundo tiempo se puso un poquito mejor el partido.
2: Oye, me gustó el gol del Atlas.
0: Muy buen gol.
2: Zenón, qué velocidad tiene el vato. La verdad, no le tembló, el vato tranquilo.
0: No, la llega
2: y define de cómo debe ser, ¿eh? ¿Sí? Bien, la neta, gol muy bueno. Ojalá que empiecen a jugarle también a eso, a los espacios, ¿no?
3: Escucho, sí. Gol de Enrique Borja.
0: El gol lo anotado por... No, bueno, pues cae el gol del Atlas. Para esto mete gol primero Chivas, se lo anulan.
2: Oh, sí.
1: Ese sí lo vi, para que veas. Ese en el anulado.
0: Por fuera de lugar, luego penal a favor de Chirrias. No sé cómo, ¿tú lo viste penal o no?
2: Oh, la neta es de que yo sí, pues al final Gary sí le da un patado.
0: Sí le dio un llegue
2: sí
0: ahí,
2: le dio un llegue, bolita, o sea, están viendo que el gato está nomás viendo ver qué quita el vato, ¿no? O sea, seamos sinceros.
0: No, bueno, es que hay dos cosas. Primero, Gaby le quita la pelota.
2: Sí.
0: La posición de la pelota. Y cuando se levanta y quiere recuperar el control del balón, el jugador de Chivas se aviva y le adelanta la pierna. Prácticamente se la deja para que
2: exacto
0: le den un llegue, pero de que existió penal, yo ya viendo las repeticiones, sí, sí hay penal, claro.
2: De hecho, el jugador de Chivas, gana, como bien dices, le pone la pata, y el vato ya estaba cayéndose solo, porque sí él mismo se atora en el pasto.
0: En el pasto.
2: Pero si llega Gary, le da un
0: patado. Gary le da así como lo terminó de arreglar.
2: Sin asunto. Jugar al balón.
0: Y después, bueno, lo de siempre, ¿no? Caray, cuando tienes un buen elemento como lo es Camilo Vargas.
2: Oh, confianza total, ¿eh?
0: Saca el balón, como siempre, ya se convierte está a tres penales de emparejar Osvaldo Sánchez.
2: Que como, es el máximo portero,
0: es
2: ¿no?
0: el máximo, pues no portero, pero
2: de los,
0: es el liga, máximo pues, atajador de, sí, de penales.
2: En la liga, sí.
0: Entonces, claro, con la diferencia de que ellos ya no tienen partidos, ni Corona ni Osvaldo ya tienen partidos por delante.
2: Y de Camilo estamos hablando que pues todavía viene jornadas y jornadas.
0: Es correcto,
2: ¿no?
0: Esperemos. Atlas. Esperemos, tocó madera, que así sea.
2: Sí, que siga ahí.
0: Y bueno, pues se va a poner bastante bueno esto, caray. Y bueno, pues después viene el empate de Atlas, una pelota perdida ahí en medio campo. Recupera Chivas, hacen la jugada y queda solo.
2: Oye, mucha gente le adjudicaba al Capi, porque llega y organiza un poco también, digo, creo que puede ser también lo que le dijo Crespo desde la banca, pero ahí es donde terminan perdiendo la pelota y bolas, don Cuco.
0: Fíjate, hubo dos cambios.
2: ¿Sí?
0: Entró Gadi Aguirre, entró Capi Rocha. Y de ahí se vino el empate del Guadalajara.
2: Se vino el empate de las Chivas. Estalla también la parte de los que iban a apoyar a los de las Chivas.
0: Claro.
2: Y bueno, pues empieza lo Atlas, ¿no? Otra vez el cierre del partido.
0: Sí. El Atlas se quedó a nada de darle la vuelta otra vez.
2: Oh, cerquita.
0: Digo, de subirse.
2: Cerquita.
0: Allí en un remate en el tiro de esquina.
2: Sí.
0: Y bueno, pues no pasó nada, así que bueno, pues así las cosas, un clásico de medios chiles, yo diría. No estuvo de aquellotas, ni...
1: Yo sí me puse mi jersey, ¿eh?
0: ¿Sí?
1: Sí, cómo no.
0: Me preocupa algo en Atlas. Yo también tenía mi camisa del Atlas.
2: También.
0: Me preocupa que no le veo un sello Atlas todavía de
2: exacto. Sigue, le sigue moviendo Crespos, todavía como que no encuentra a sus jugadores.
0: Un estilo,
2: base,
0: ¿no?
2: Ajá. El estilo, de repente, digo, esa jugada que es el gol, termina siendo gol de Atlas, me gustó. Así jugaba Coca antes, ¿no? O sea... al tiro a los espacios y que Quiñones sacara algo por ahí, así que claro, vamos a ver si ojalá y agarre por ahí un estilo así.
0: Sí, man.
2: Pero la neta es que Senón ahí tiene la oportunidad. Esteves también juega bastante chido.
0: Esteves juega bastante
2: chido. El 8 mal. No lo vi para
0: no
2: nada.
0: Malo.
2: Para nada.
0: Malo cebo.
2: Neta.
0: No, o sea, de verdad eso y nada. Lo mismo, caray. O sea, muy mal.
2: La neta.
0: Muy mal,
2: no,
0: man.
2: No, el vato como si fuera un partido así de entrenamiento.
0: Sí, no,
2: como si
0: guango el
2: estás
0: vato.
2: Viendo cómo está el estadio.
0: Le faltó entrega, yo no sé. Digo, uno como aficionado eso quisiera y no. Y en Chivas, por otro lado, un doble debut.
2: Ah, oh, sí.
0: Que yo no, yo te voy a ser honesto, digo, yo no soy entrenador de Chivas, ni mucho menos. Pero, sí. Si le ponen a Chivas desde el principio a este morro, ¿cómo se llama, caray? Que es seleccionado.
2: ¿Cómo se va? El que trae la grilla bien la
0: al chavito, el chavito, que ¿cuál? Está como medio pelón.
2: Es que lo metieron ya en el segundo tiempo.
0: Sí, claro, pues ya lo metieron hasta el último, caray.
2: ¿Cómo se llama?
0: No, pues aquí el aficionado del Guadalajara.
2: No sé ni cómo llegó la playera a él.
0: Sí, no, güey. Chica tildato, pero bueno, si lo hubieran metido desde el principio, quizás otro gallo hubiera sido para Guadalajara. No sé, yo creo que.
2: Campillo. ¿Sí es Campillo? No.
0: No, no es Campillo.
2: Ay, a ver, la gente va a estar diciendo ahí.
0: Pero bueno, pues
2: igual. Sandoval, si no, dice Camperos.
1: ¿Dónde dice acá? Buenos días.
0: Camberos.
1: Dice Sandoval, Santiago Sandoval, dice.
0: Sí, yo creo que si lo hubiera metido desde el principio, quizás otro gallo le hubiera cantado al Guadalajara, ¿no? Pero bueno, pues, de verdad muy raras los argentinos dirigiendo clásicos en Guadalajara. Y lo de Atlas ya me preocupa porque no le veo todavía una idea de juego al equipo.
2: Se le viene un partido, va contra Toluca, no, perdón, contra Necaxa. Van a Aguascalientes y regresan a casa contra América. Así que vamos a ver qué tal, digo, a ver con esos movimientos que sigue haciendo Crespo, hablando de rojinegros, digo, claro. Ya Chivas, vamos a ver también cómo le sigue yendo. Ahorita vamos a dar cómo quedan en la tabla tanto Chivas como Atlas, que con solo punto. Vámonos con más información, Bolita, porque después del clásico se vivió otro partido que la neta yo ahí en ratito lo estaba viendo, y es que América, señores y señores, recibe en casa, celebrando 110 años también, ya el América era el partido de aniversario, a los Rayos, y bueno, pues ahí iban perdiendo el América, y después rescatan ahí el empate, y en el cual quedan 1-1, tengo por muchos empates en esta jornada, y nos vamos ya hasta el domingo 11 de octubre, cuando el Atlante, el Atlético San Luis recibe en casa a Santos Laguna, que Santos venía de, sabes que también no hacer nada en el torneo, y van y le ganan 2-1 al Atlante en casa. Esto fue ya el domingo, y un partido que también estuvo bastante bueno, Pachuca y Necaxa 3-3, esto también ayer.
0: Pachuca y Necaxa 3-3.
2: Y ya para cerrar, este partido también estuvo bueno, lo estuve viendo así.
0: ¿Cuál?
2: En ratitos. Ajá. El Pumas recibiendo al Cruz Azul.
0: ¿Cuánto quedaron?
2: 3-3, Bolívar.
0: Oh, partidazo.
2: Y empezó el partido, yo creo que como al minuto 20 iban 2-0 ganando los Pumas. La neta, estaban dando cátedra chida, pero el Chino Huerta hace una que lo sacan al vato porque le ponen la segunda amarilla, lo expulsan y se queda sin un jugador el Pumas. Luego el Cruz Azul le batalló también, no creas, porque el tercero ya iba, le cae, cuando de repente estaban con un jugador menos, y bueno, pues ahí está el resultado, al final ya antes de que finalizaran el encuentro, empata el Cruz Azul, y bueno, queda 3-3. Estos fueron los resultados en la jornada número 11, y quieren saber cómo quedó también, pues ya, la tabla.
1: Aquí la tenía,
2: déjenme escapo por acá, acá la quedo. Señores y señores, en primerísimo lugar el América con 21 puntos, en el segundo Toluca con 20 puntos, en tercer lugar, increíble, pero el Querétaro con 20 puntos, cuarto lugar Chivas con 19 puntos, en quinto lugar León con 18 puntos, abajito con también 18 puntos, los rojinegros del Atlas en el sexto lugar.
0: Sexto lugar.
2: En el lugar número 7, Cruz Azul con 17. También por ahí en el 8, los Xolos con 15. En el 9, Puebla también con 15 puntos.
0: ¿En el lugar de Chivas está en cuál?
2: El lugar de Chivas es cuarto, con 19. Solamente está un puntito más del Atlas, 19 y Atlas 18. Esto fue por el empate 1-1. Y bueno, también por ahí ya quedaron en el lugar número 10 los Rayos, en el 11 Pachuca, en el 12 Pumas, en el 13 los Tigres, en el 14 Santos, ahí rescatando lo que están haciendo los muchachos con este triunfo. Lugar número 15, el Atlético San Luis, y también 16 Atlante, el Necaxa en el 17. Eso está chido porque puede ir a ganar el Atlas, sería el sexto contra el 17, esto en la siguiente jornada. Y 18 los de Juárez, que también no levantan nada, solamente tienen 4 puntos en lo que va de la temporada, así que ahí está, como ven, eso fue lo que pasó el fin de semana, Bolita.
0: Oye, pues se puso bueno, estuvo buena.
1: Muy futbolero.
0: Buena la jornada, y bueno, pues vamos a ver. Acá algunos mensajes, dice, no le marcaron un penal a Jorge Sánchez del Atlas al minuto 1 de juego. Sí hay una como mano, ¿verdad?
2: Creo. Hay como una manita.
0: Pero si hay mano o no hay mano, yo no lo vi. Y digo, porque la verdad es que en el estadio pues no se ve nada, rápido, caray, pues, no hay repeticiones.
2: No
0: hay nada, pero bueno, pues ahí no sé qué juzgó allí el gato, pero en fin. Dice, buenos días, Bolita, Bebecín y Cermeño. Saludos para el marrano González. ¿Me podrían complacer con la cumbia pezuñera? Te amo, Bolita. Saludos al Pichorras. que se ponga a trabajar, nomás anda haciéndose sendejo, güey. Ahí está, dice Santi Sandoval, Cermeño, mijo, buenos días, ¿qué le pasó a Alex? No tenemos contacto aún con él, esperemos que se encuentre bien de salud. No se le extraña, pero sí que se recupere.
2: Oh, le mandamos un abrazote, está en recuperación el vato.
0: Y acá otro dice, te amo, bebé. Saludos, dice, buenos días, puercos. Saludos desde la romería, escuchándolos, ¿cómo no?
2: Eso, qué perro.
0: Cermeño anda bien armado en la expo ganadera, se fue a MBS, pero antes lo vi en Los Pajaretes, con una chica muy guapa, creo. Le dicen el bebecín. Oh,
1: nunca hizo papá.
2: Pero, más, ni he probado los pajaretes.
1: Pero toque su papá.
2: Una vez.
0: Lo dice, el Santos le ganó al Atlético de San Luis.
2: Sí, sí, sí, lo dijimos.
0: Ah, ok, sí, perfecto.
2: 2-1. Sí,
0: sí. Dice, bola, el gol anulado, ¿qué dice? Si el penal que no le marcaron a Jorge Sánchez. Comenten todo, de verdad. Sí hace falta mi Alex. ¡Chúpale las patas! Ah,
2: ¿quién es mío?
0: ¡Chúpale las patas!
2: O sea, cachista.
1: Yo lo quiero mucho.
2: Ahí anda Alex danzando. Estamos viendo la romería.
0: Ahí está el Zapopan.
1: Ahí está la generala, va llegando a Vallarta y Unión. Ahí está el Neisser, abuelo. Vale, vale, danza.
0: Dice, oigan, dice, robo enorme del América. Penal no marcado en contra y era roja para Borja. Se tenían que quedar con 9 mínimo al minuto 50. Es lo que dicen por acá. Siguen llegando los mensajes, dice, buenos días, bolita, un saludo a todos, dile a Alejandro que los perritos que tuvo me guarde uno.
1: Digo, perritos.
2: Ya tiene todos apartados, mijo, pero siguiente, para el siguiente carga, va.
1: Ahí viene.
0: Saludos a mi compa Jerry de Lonchería Sandy.
1: Ay, de lo buenísimo.
0: Ay, qué
2: el de chicharrón está bien, perro.
1: El de
2: piernita, papi.
1: De chicharrón, buenísimo, ese es buenísimo. Allá está, Valle de los Molinos están ahí, fíjate, nomás lejísimo.
0: No, bueno, en fin, aquí siguen llegando
2: machín de mensajes que unos no podemos leer nosotros, pero Cermeño no tiene acuerdo.
1: Es que dice, buenos días, señores, oigan, ¿qué tan cierto es que la pezuña González tenía programada una cesárea el día de hoy? Díganle, por favor, que me aparte un lechoncito. Lechoncito. No se pasen de la alza. Dice, dile a Alex que me guarde un machito. Dice, saludos para el compa Javi Mata. Ahí están mandando videos del mentado fútbol. Dice, saludos, muchachos. ¿El Alex qué le pasó? ¿Qué tanto de manteca le quitaron?
0: No. Le dio una liposucción.
2: Exacto.
1: Una lipo, pero dice, buen día, ya en recuperación el Alex, pero feliz.
0: Claro, claro. En fin, bueno,
1: muchachos, pues, de veras.
0: Vámonos a los espectáculos con Héctor Cermeño. Adelante, mi Cermeño.
1: Venga, pues, vámonos a los espectáculos el día de hoy. Pues resulta más o menos que tiene por ahí que en este viernes presente, llegó aquí a Tierras Tapatías, nada más y nada menos que el Palomazo Norteño, ¿verdad?
0: ¿Qué tal estuvo?
1: No, estuvo una cosa impresionante. La verdad, mis respetos para esos señorones, don Raúl Hernández.
2: Oye, nos tocó estar ahí presente, bolita, y la neta, mis respetos para estos vatos, porque la rompieron macizo,
0: ¿Se los llenó? Señores.
2: Atascado.
1: No, atascadísimo, la verdad.
2: Fue el primer concierto de la ganadera. Neta, lleno.
1: Lleno completamente. Lleno. Y pues la verdad, muy, muy padre, porque pues se viene. Fíjate nomás, escuché a Don Lalo Mora, arriba de 80 años, Rosendo Cantú, Don Raúl Hernández y presente don Eliseo Robles. Que los saludamos, ¿va, amigo?
2: Oye, nos tocó saludarlos ahí antes de subir al escenario, señorones.
1: Y paso, ¿eh?
2: La verdad que son instituciones del norteño y la neta, una sencillez.
1: Son los cimientos, los pilares que existen, que aún tenemos, que hay que disfrutarlos. Y un evento pasado de ellos, llevaron a Don Lorenzo de Monteclaro de invitado. Imagínate, mijo.
0: No,
1: ahora sí que sí estuvo buenísimo, pero la verdad, mis respetos, estuvo muy padre. Ya arrancaron con, pues, una, se puede decir, con un éxito total la ganadera, con este evento de Palomazo Norteño, que fue buenísimo, ¿eh?
2: Un acierto, ¿eh? Para la ganadera con este gran concierto.
1: Tremendo. Y los que se vienen también, porque afortunadamente, digo, esos bailes son los que pegan muchísimo. Y conocerlos en persona.
2: Oye, hay que decirlo que también fue en la noche negra. Estaba atascada la ganadera. No puedes caminar.
1: No podías ni caminar.
0: ¿Neta?
1: No podías caminar la ganadera. Estaban todos, bueno, también las bandas lo tocando donde sea, ¿verdad? Y la noche negra, pues, ¿qué es la noche negra? Es un espectáculo de caballos bailadores negros completamente, que son los caballos frisones, los caballos altísimos. Y está padrísimo, pero no podían, ni un alma en pena cabía ahí, la verdad. Nosotros nos fuimos para allá al lienzo y pues ya empezamos. Y por otra parte, otra razón, que $1,000,000 al verdadero ganador. Edwin K. sorprendió al expresar su apoyo a S. Pérez con estas palabras, dejando claro quién sí ganó su reconocimiento, pues tras la final de la casa más famosa. Aunque ese término en cuarto lugar, no consiguió el premio. Pero bueno, en fin, el premio de 4,000,000 era para el ganador, ¿no? Pero Edwin Cass de puro corazón se lo regaló de $1,000,000 para esta casa famosa.
2: Oye, ya después de días que terminó,
1: sí,
2: de
1: pues hecho, una semana.
2: Hace, ¿no?, una semana, el domingo pasado, hace dos domingos, el vato llega ahí al hotel donde estaba el S. Pérez y siempre lo apoyó, ¿no? Durante su estancia en esa casa, la más famosa. Y el vato dice, pues, para mí sí fuiste ganador, carnalito. No, un billete.
1: El cheque le dice, el verdadero ganador de la Casa de las Estrellas, algo así. Y dice, Edwin K. sorprende a S. Pérez con $1,000,000.
0: Este, vamos.
1: Señor.
2: Ah, que vean la amistad, papá, ¿eh? La amistad que hay ahí y el billete que trae también.
1: Pues yo también quiero esas amistades, amigo. Pues,
2: acércame yo de un
4: ¿Con una chela saco de ti, Cermeño?
2: ¿De una chela saco de ti?
1: No, al rato, amigo, unas cabas, papá. Pero también resulta ser que se vio... Bueno, ¿cómo se puede decir? Se vio a Natanael Cano en un video... que estaba pues atrofiando su camioneta. No sé si te...
0: Sí, una Mercedes 5.
1: Una camioneta preciosa de super lujo. Esa camioneta no me imagino ni cuánto cuesta. El general, pero...
2: No lo vamos a ver nunca, ni tú ni yo.
1: No, a ver, del sur, ¿verdad? No, pero qué feo. No sé qué estará pasando con Nata que dice... Oye, sí preocupó mucho a...
0: De hecho, hay un comunicado de la familia donde están informando que lo van a tratar. Y hay varios medios que están especulando, ojo, una especulación, no sabemos, que lo iban a anexar.
2: Es que ahí te va, bolita, unos días atrás, el vato se presentó una pasarela, ¿no? Ajá. Para unos premios.
0: Simón.
2: Y luego el vato andaba ya malísimo. Neta, muy, muy, muy tomado. Decían que todavía está el vasito traía acá en la mano, en el cual pues la gente era para que llegaras, ¿no? Ahí es donde pues avientas todo el glamour, ¿no? Ajá. De repente este vato llegaba medio posaba y les contestaba como podías. Yo saliendo de posada de la mejor.
1: Un día cualquiera.
2: Un día cualquiera salido de la posada de la mejor. Pero la neta, es por eso que de repente después se viene esto que dice Cermeño y otras cositas que les preocupa a la familia y claro a los seguidores del Nata, que por eso el vato ahí.
1: Me preocupa porque, oye, yo creo que ha tenido mucho éxito. Yo creo que también eso lleva a que pues generen los vicios, que es muy malo eso.
2: Exacto, y luego hay un video que dicen que fue de los últimos que pudo subir el vato a sus redes sociales, donde está en la cama llorando y es que no sabe lo que está pasando, como una depresión bastante gacha, ¿eh?
1: Sí, es que sí. Es eso, yo creo que sí.
2: Así que
1: en el dinero puede comprar eso, fíjate, no.
0: ¿Qué sabes que lamentablemente luego si te internas en este tipo de drogas y de cosas así, pues está cañón salirte, no es cualquier cosa, y luego te internan y eso no necesariamente significa que pues la vas a librar, pues, ¿no? Entonces, pues es todo un tema. Ojalá mi compa Nata pues salga ahí de sus temas y que su familia, qué chido.
1: Que lo está apoyando.
0: Suspendieron toda una gira, pero qué chido, yo creo que primero es la salud y primero estar
2: totalmente
0: bien.
2: Totalmente, totalmente.
0: Que todo el varo que pueda hacer el vato haciendo conciertos.
2: Creo que eran 12 presentaciones y solamente 3 se pudieron hacer antes de que pasara esto y que tuvieran un poquito las medidas más extremas, ¿no? Pero uh-huh. Pero si es por la salud del compa Nata, pues órale, venga, bien, que se recupere ya las fechas después si se puede.
1: Sí, pronto, primero es que se atienda bien para que esté bien con él mismo, pues con su familia y con eso pues ya, con eso va a estar. Y por otra cosa, dice que Javier Hernández, el Chicharito Hernández, se injertó pelo, ¿verdad?
0: No sabía.
1: Y muestra la foto, pues, todo hinchado, que parece como que le picaban las abejas.
2: Oh, es que es un tratamiento bastante rudo.
1: Imagínate.
2: Cuando te
1: ponen... Yo estoy hinchado y sin injertar el pelo.
0: Acabo de dar la nota. En China, en Asia, están presumiendo que tienen un tratamiento que en 20 días... te regresa el cabello, ¿eh?
2: Oye, que cuesta como 25 baros, estamos viendo.
0: No sabía, ¿en serio?
2: No, aparte que lo estuvimos viendo, es el tratamiento que tú decías. Pero, no que el Chicharito no tenga 25 baros en la bolsa.
0: Sí,
2: ¿no?
0: 25,000.
2: Porque la cirugía también es una lana.
0: Sí.
1: Imagínate, injerto de pelo, ¿no? Ya voy para allá, yo.
2: Ya me
1: estoy
2: pensando,
1: cotizando, ¿no? Yo.
0: 25 bolas, pero pues traes, vas a traer tu cabello bien, ¿no? Seguramente.
1: ¿Cómo quedó?
0: Hinchado.
1: Es que se hincha pues la gente cuando se injerta el pelo, pero bueno, dice que al mostrar su rostro visiblemente hinchado después de someterse a un injerto capilar. Tenemos este mensaje, dice: muchachos, buenos días. ¿Saben ustedes algo de las rifas que hace la Miros? No me contesta, así que chiste.
2: ¿Cómo? O sea, si le entraste y no te contesta.
1: Así que chiste, oh, no sé para qué vas.
2: Pero no sé que sea el ganador, si no sé que chiste, o sea, como no.
1: Pues es que yo le vendí 2 boletos a Oscar.
2: Es que yo entregué la botella.
1: Yo no soy tico, es más.
2: No, ya.
1: Dice Bebecín, Santo le ganó a San Luis. No era Atlante, bolita, no estás contratando para dar deportes, Bebecín, dijiste Atlante.
2: No, ah, sí lo dije, pero puedo no, se van con la primera, hijo de su. Después dije que fue San Luis, banda.
1: La neta, yo no dije a su papá,
2: banda. No, sí lo dije, pero me equivoqué y lo.
1: A ver, vamos con audios, que dice más o menos.
5: Buenos días.
1: Buenos días.
5: Hola de puercos.
1: Hijo del maíz.
5: Alcermen.
1: ¿Qué pasó, mijo?
5: Señores, no sabía que estaban grabando una película ahí en la romería, la nueva película de Jurassic Park. Ahí se anda viendo un dinosaurio disfrazado de danzante. Tengan mucho cuidado, por favor, muchachos. Bueno, a menos que quieran salir ahí como un extra, vayan, pero tengan cuidado.
1: El Tiranosaurio Rex. Dice: qué ligerito se siente el programa sin la pezuña González. Dice: buenos días a los tres, por favor mantengan mi mensaje como anónimo. Necesito ayuda urgente y creo que el bolita me puede ayudar. Ah, ok, ahorita vamos yo. Ahorita dice que me gustaría saber si puede darme unos minutos de su valioso tiempo para escuchar.
6: Sí, márcanos aquí por las líneas telefónicas y ahorita con mucho gusto te atendemos.
1: Claro, dice acá, sí. Bebe, sin nada para nadie, soy Héctor Díaz, el DJ Teclo.
2: Es que traemos apuesta con DJ Teclo.
6: Sí, pero no. ¿Mandó la feria o no?
2: No, era venir a pagar o igual yo darle el varo. Y nada para nadie. Saludos, mi DJ Teclo.
1: ¿Y tal DJ Teclo? Le gusta mucho apostar, ¿verdad? Sí. Que la apuesta next.
2: Vamos a la rola. Simón, y regresamos.
6: Vamos a la rola, regresamos rapidísimo. Es la parada Morning Show. Show de Morning. Regresamos con las notas locales, nacionales e internacionales y la nota curiosa de mi compa Bebecín. Es la parada
1: Morning Show 742.

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0: Vamos a un corte comercial.
1: 7:49.
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0: No te hagas de la boca, chica.

0: vamos a lo mismo.
1: No me hace eso.
0: Te ayudan chido, está todo, pero tienen sus fallas. Y aquí subió a nada de meterse al concreto fresco.
1: No mames.
0: Sí, sí, sí, así que ahí está la nota, banda. Imagínese usted, vamos a subir el video, ya sabes, sígueme como lo decía FM. ¿Qué tuvo que hacer un compi? Va albañil, pararse adelante del carro. Obviamente con eso no va a avanzar porque dice, pues no puedo atropellar, va. Y pues ahí se quedó resguardando hasta que se secó el concreto.
1: Oye, hasta que fueron Austin, Texas.
0: Austin, Texas.
1: Texas, no, pues imagínate nomás. Y ya cuando lleguen aquí los carros, imagínate nomás.
0: No, papá.
1: Imperio,
0: a ver cómo nos vaya cuando nos llegue esa tecnología. Pero esta es la información que les traigo el día de hoy, banda.
1: Vámonos con la información, echa la bolita.
2: Vámonos a la información local, nacional e internacional. Y arrancamos con una nota jalada de los cabellos. Oiga, ¿se acuerda que le habían platicado de Christian Pick? Christa Pick, esta mujer en Tennessee, que bueno, se sometió al procedimiento para que la iban a dar de baja de la vida. Y le aplicaron una doble inyección letal, a la cual sobrevivió. Neta, cuando te toca, y cuando no te toca, ni aunque te pongas. Sobrevivió una doble inyección letal. La verdad, se puso muy mal. Esta mujer de 50 años permanece inconsciente y conectada a un ventilador de hospital. Mientras sus abogados aseguran que continúa en estado crítico, el gobernador de Tennessee, Bill Lee, suspendió penas de muerte programadas para el resto del 2026 y ordenó una revisión independiente de este procedimiento. Pero ahí le va lo importante. Donald Trump reaccionó al fallido intento de esta mujer, sugiriendo que posteriormente utilizaron un pelotón de fusilamiento como alternativa.
1: Oh, volvemos al 2200.
0: Qué fuerte.
2: Es neta.
1: No manches.
2: Insisto, yo creo que hay que revisar la salud mental de este señor.
1: No, definitivamente no está bien.
2: O sea, ¿qué más quieres?
1: Un pelotón, imagínate, disparen, preparen, apunten.
3: Así ni modo, qué falle, dice.
1: No. De joven cirquero y de viejo payaso. Pero no.
2: Digo, ciertamente la señora cometió un ilícito muy grave y fue parte de un asesinato gravísimo, pero no sé si pues esto esté como fuera de lugar, no sé qué opinen ustedes. Yo creo que está como...
0: No estamos en épocas, bolita, de estas cosas, ¿no? O
1: sea, bueno, digo, volvemos al 1900.
0: Sí, sí.
1: El 1800, ¿no? Dios guarde la hora.
2: Sí, sí, de verdad, terrible lo que sucedió, pero bueno, pues... Así las cosas en Estados Unidos. Oiga, en otra nota, este fin de semana, bueno, como ya se había advertido, habría una marcha de la Minerva hacia Casa Jalisco, de la ciudadanía, para pedir agua limpia.
1: Ayer fue.
2: Y exigir su derecho. Esto fue el día de ayer. Según los datos de Protección Civil, y digo porque así lo menciona la fiscalía, ellos hablan de 4,000 personas. No sé si ustedes vieron la marcha.
0: Sí, me tocó ver
2: las imágenes de la marcha
0: de la Minerva.
2: ¿Les parecen 4,000 personas?
0: No, más.
1: Yo creo que más, ¿no?
0: Mucho más.
2: Sí, a mí también. Me parece que 4,000 no es el número.
0: Se quedaron cortos.
2: De entrada, ese no es el número de la marcha.
0: Sí, no.
2: Digo, y no soy un experto en calcular el número de personas, pero bueno, pues una gran cantidad, y no, tampoco me voy a aventar a decir cuántos, pero sí más de 4,000 de los que dicen que hubo. Pues empezaron a marchar, entre ellos, oiga, familias completas, niños, mujeres.
0: Esa perra
2: gente de la tercera edad.
1: Sí, fueron todos, muchas personas, y una marcha pacífica.
2: Al llegar a Casa Jalisco, según dice la versión de las autoridades, ojo, la versión de las autoridades, señala que un grupo de choque se acercó ahí y empezó a provocar a los policías. Y bueno, el tema fue que respondieron con chorros de agua, tratando de dispersar a la gente con chorros de agua.
0: El gas.
2: Y gas lacrimógeno.
0: Sí.
2: Hay varias fotografías de niños llorando terriblemente afectados por este gas. Gente adulta, mujeres, gente ensangrentada, con la cabeza ensangrentada.
1: Terrible.
2: De verdad, lo de ayer, daltónico, ¿eh? Digo, daltónico, no, daltónico soy yo. Impresionante.
0: Pero sí fue algo dantesco.
2: Dantesco, sí. ese era el término. De verdad, impresionante. Mucho que hablar sobre este tema que aconteció ayer en la ciudad de Guadalajara. Y bueno, pues, así las cosas. En una marcha en donde, repito, iban familias, gente adulta, mujeres, familias. Y bueno, terminó en una cosa aberrante ahí el asunto. Llenos de violencia, se hablan. Aquí tengo el video. Escuchemos lo que declara precisamente la policía de Guadalajara respecto a esto.
4: 400 aproximadamente, algunos con capuchas, algunos otros con palos, piedras, empezaron a jalar las vallas y a incitar a la violencia. Hubo varios ciudadanos que se asustaron, se empezaron a retirar de los que estaban con sus familias, con niños, empezaron a asustarse los que estaban manifestándose de manera pacífica. Finalmente, ahí en el punto de Miguel Ángel de Quevedo y de igual manera de Ontario, estuvieron avanzando, tumbando las vallas y agrediendo a los policías con palos, piedras, algunos petardos con metralla. Fue necesario estar haciendo el uso escalonado de la fuerza, dado que posteriormente empezaron a lanzar cloro a los compañeros en la cara, así como los cuetones y bombas con gas. La policía reaccionó de manera oportuna para garantizar de igual manera la seguridad de los asistentes. Como resultado, tuvimos 28 policías heridos, de los cuales 3 de ellos requirieron traslado, 2 de ellos gravedad. Trae fractura en el cráneo, pómulo y nariz, y de igual manera otro trae desprendimiento de un dedo o un tubo que tenía filo. Oh. Y además quedaron 31 civiles que recibieron atención médica y 39 personas más que fueron detenidas y puestas a disposición de fiscalía.
2: Ese es el reporte de la policía de Guadalajara. Las autoridades de Jalisco, bueno, pues reportan, hacen este reporte. Lo que sí no mencionan, pues son la cantidad de gente, de civiles, de niños, de mujeres y de otra gente que no iba armada, que también salió afectada. Sí. Y que fue dispersada por los chorros de agua y por el gas que aventaron encima de esta gente. Insisto, niños, ¿eh? Ahí están las imágenes. Esas no las inventaron. Ahí están las imágenes. Así que bueno, pues muy, muy, muy lamentable la situación como terminó ayer. En Guadalajara hay una gran cantidad de detenidos. Ellos dicen que son 39. Hay gente que asegura son más de 50. En diferentes otros medios, lógicamente, bueno, pues la versión oficial dice una cosa y las versiones de las personas dicen otras. Así que, pues así la marcha de la gente que estaba exigiendo el derecho de tener agua limpia en su casa, el derecho de tener agua limpia sin olores fétidos. Y bueno, pues es una cantidad de material que hay en las redes acerca de lo que aconteció ayer en Guadalajara, que de verdad me entristece, de verdad,
0: mucho
2: cómo terminaron ahí las cosas. Y bueno, pues mucho que explicar, mucho que explicar. Vamos a ver en qué termina el asunto. Y bueno, pues así las cosas ayer aquí en Guadalajara. Oiga, en otra nota le voy a platicar también en otro lado donde marcharon. Allá no los dispersaron con chorros de agua ni gas lacrimógeno. Más de 7 millones de personas marcharon en Nueva York contra Donald Trump.
1: ¿7 millones?
2: Este fin de... sí, es correcto, más de 7 millones. Protestas, tensiones políticas y demás llevaron a una gran cantidad de ciudadanos a movilizarse en Nueva York. Estas nuevas jornadas de movilización se han registrado en las principales calles Los manifestantes se congregaron para expresar su rechazo a las decisiones de la política exterior y el escalamiento de las tensiones bélicas internacionales. Así que bueno, pues allá en Estados Unidos las cosas no están como muy agradables tampoco. Ahí, según aseguran 7 millones, y de verdad se ve impresionante. ¿Ve usted las imágenes? Son ríos y ríos de gente. Los que marcharon ayer en contra de Donald Trump. Y la verdad es que, ¿cómo no? Bueno, basta con recordar las declaraciones de la semana pasada de Donald Trump, que aseguraba que Los Ángeles, y no me acuerdo cuál era el otro estado, que con gusto que les dieran, que pagaba el precio, sí, pues sí, no es tu pellejo inútil, ¿no? De verdad, yo insisto, la salud mental de este presidente.
0: Esta que acabas de mencionar también.
2: Esta también.
0: Arrancando
2: de
0: tu sección.
2: Sí.
0: No. Desafortunadas.
2: Sí, sí, muy. Declaraciones. Muy desafortunadas las declaraciones del presidente de los Estados Unidos. Y yo creo que deberían de revisar si está completo el vato o no. Así que, bueno, pues, la verdad, mal y de malas allá en Estados Unidos. Oiga, en otra nota le voy a platicar. En Guatemala, una niña, ya estaba siendo velada.
0: Oh, sí.
2: Estaba siendo velada ahí por toda su familia. Llevaba declarada más de 8 horas de muerta.
0: No.
2: Cuando de pronto, ¿qué creen?
0: ¿Qué?
2: Se levanta la morra.
0: No.
2: Se levanta la morra y ante la mirada atónita de los familiares, pues lo declaraban un milagro. Yo aquí mi duda, porque esta nota la publicaron una gran cantidad de medios, pero ¿qué no a un muerto se le tiene que practicar una autopsia de ley?
0: Dependiendo cómo muere, ¿no, bolita? ¿O si es a todos?
2: No lo sé.
0: No sé si allá, pues en aquel país, pase
2: no
0: eso.
2: Lo sé.
0: O solamente la declararon muerta y
2: y ya no
0: hicieron nada. Es
1: que hay una enfermedad que se llama catalepsia.
0: Ah, claro.
1: Tus órganos vitales se paran y te tachan como muerto. Y al tiempo después le reaccionas. Como lo pasó con un artista muy famoso que cuentan de.
2: Oh, sí, Joaquín Pardavé.
1: Y eso es catalepsia, es eso. Y ha pasado muchas veces por eso. Anteriormente, cuando pasaba eso, en los panteones les ataban aquí una cuerda en la mano y les ponían una campanita. Para cuando se movían, pues ya se reaccionaran y ya lo sacaran. Pero eso sí se llama catalepsia y es una enfermedad pues muy, muy, muy, imagínate qué feo.
0: Bueno, durísima, imagínate lo de la nota que estaba bolita, la chavita.
1: La niña
0: y
1: pues estaba ahí, la estaban velando y ahí reaccionó.
2: Reaccionó la morra.
0: Pero ve que se empieza a mover.
2: Sí.
0: Qué miedo también de la gente que estaba presente, ¿no?
2: El Jocote, allí es la aldea donde se suscitó este hecho, que se ha difundido. Y bueno, pues nada, caray, tendrá que revisar bien la nota para saber si en realidad había muerto la niña o no. Estaría bien interesante saber qué es lo que pasó,
0: lo que,
2: ¿no?
0: Ocurrió, sí. Ajá. Después de 8 horas de haber sido declarada muerta.
2: Sí.
0: Hola.
2: Sí, así las cosas. Oiga, en otra nota también, no tan buena ni tan positiva, sobre todo para la Grey Católica, el Papa León acaba de anunciar este domingo, ayer, que tendrá que someterse a una operación en próximos días. Parece ser que le encontraron un nódulo en el pulmón que le ha sido detectado en una fase muy inicial y bien localizado, afirmó tras el rezo del Ángelus Dominical, que bueno, pues le encontraron este nódulo en los pulmones y tendrá que ser sometido a una inspección y posterior operación urgente para retirárselo. Solicitó la oración de toda la Grey Católica para poderlo auxiliar y que le favorezca en su salud. Así que bueno, el Papa León será operado en próximos días, según la información que ayer mismo él dio allá en Roma, después de dar el Angelus, así las cosas. Oiga, le decía, mira, para el Chicharito, si hubiera enterado antes, fin de los calvos, científicos de Taiwán desarrollaron una cura para la calvicie.
1: Info
2: que promete restaurar el cabello en 20 días. La ciencia podría haber descubierto cómo hacer crecer el cabello nuevamente sin necesidad de trasplantes. Lo que parecía imposible hasta hoy puede estar más cerca de convertirse ya en una realidad. Durante años, millones de hombres y mujeres, inclusive, han enfrentado la caída del cabello creyendo que una vez perdido no se recuperaba. Sin embargo, las investigaciones de la Universidad Nacional de Taiwán han presentado un descubrimiento que podría cambiar la comprensión de cómo se regenera el cabello. La investigación explora mecanismos biológicos capaces de estimular la actividad en los folículos pilosos, abriendo la posibilidad de desarrollar nuevos tratamientos contra ciertos tipos de pérdida capilar. Mi querido Cermeño.
1: Información, por favor.
0: ¿Cómo me interesa ese Cermen?
1: Ya se me está yendo la gente del estadio, que
2: así las cosas, así que bueno, para todos los pelones, los calvos, bueno, pues pónganse de buenas porque parece que ya hay solución.
0: Ya hay solución.
2: Oiga, y en otra nota también terrible, no sé si lo vieron también el fin de semana, un tigre y un vato que se metió a la jaula de los tigres. No jaula, bueno, en un zoológico, este compi se volvió loco y se metió ahí al lugar donde estaban estos tigres.
0: Pero fue adrede, se metió
2: el vato. Se metió el vato.
0: No,
2: se metió el vato. No, hay video.
0: No le rasques.
2: Y bueno, pues el tigre, por supuesto, lo empezó a atacar. Finalmente el vato murió. No llegó, no lo pudieron ni trasladar al hospital. No sé qué llevó a este vato a meterse en la jaula. Después la gente empezó a reclamar que porque se empezó a soltar el rumor de que habían matado al tigre.
0: No.
2: Para salvar a la persona, pero ya confirmó precisamente este zoológico que el tigre no fue sacrificado y se encuentra completo.
1: No, pues que.
2: Pero pues ya se merendó al vato, pues.
0: Oye, si vi las imágenes donde el vato todavía hasta lo reta, le empieza a hacer que. No. No, ¿cómo no? ¿Tú crees que te vas a meter a
1: borracho?
0: Que
1: el niño, imagínate. No, pues claro, aquí es el hábitat de los tigres, es muy cierto. ¿Cómo te vas a meter una jaula de tigres ahí para jugar con ellos a las canicas?
0: No.
1: Hombre, qué fregado.
2: Sí, ya de por sí, imagínate para un animal de estos, estar encerrado, lo difícil que es.
1: Mírate nomás.
2: Y luego que se meta alguien y lo provoque de esta manera, pues.
0: Ah, pues. Sabe la consecuencia.
2: Son un animal y van a reaccionar como
0: claro. Tal.
2: Entonces, pues así las cosas. Oiga, y si usted en algún momento dado de su vida ha sentido que sus recibos de los servicios que tiene en su casa son caros, le voy a platicar lo que alega Edwin Cass del Grupo Firme. Le llegaron, ¿cuánto cree que le llegó de agua?
0: ¿Cuánto?
2: Échenle.
0: Ah, pues. Vean como quina.
2: ¿Quién es
0: no, este vato?
1: No, pues qué será.
2: Quina y contaminada, te llega el agua.
1: Bueno, él, unos 10,000, ponle tú. No sé.
2: Le llegaron 100,000 pesos.
0: Ay,
2: de agua.
0: ¿Qué?
2: No. ¿100,000 pesos de agua?
0: Parque acuático.
1: ¿Se metió a Chapala o qué?
2: El vato dice que tiene toda su casa llena de paneles solares.
0: Ok.
2: ¿Y cuánto cree que le llegó de luz?
0: ¿También de luz? No sé.
2: 12,000 brocas. Doce mil brocas de luz.
1: Y con paneles, ¿eh? Y
2: el vato está molesto porque dice que además estuvo de gira. Cerca, casi fuera de un mes de su casa.
0: ¿Quién gastó tanto?
2: Y dice, y está muy molesto Edwin Cass.
0: Wow.
2: Por el recibito que le llegó. Y es que es increíble, pero en zonas residenciales más altas, es increíble el costo que te dan por estos servicios públicos, ¿eh? Terrible.
0: ¿Y dónde vive él?
2: 100,000 bolas de agua y 12,000 de luz. Y dice, tengo mi casa llena de paneles.
1: 100,000 pesos de agua es muchísimo.
2: No, y de luz también.
0: O sea, de luz 12,000.
2: O sea, yo tengo paneles solares.
1: Y aparte con paneles, pues te sale... La luz muy, muy barata, pues.
2: No te creas, insisto que últimamente se andan volando la barra de estos vatos. Y o sea, pese a que tú tienes paneles solares, es algo que además debería de recompensarse de otra manera porque está haciendo un esfuerzo por no contaminar y ayudar.
0: Ajá.
2: Y de todos modos te llega 12,000 bolas de luz le llegaron a Edwin Cass. Así las cosas aquí. En la información. Hasta aquí La información.
1: Vamos a la sección más
2: difícil. Vamos a lo más difícil, Sermen, discúlpame. No,
0: prepárate, papi.
1: Todo el día. Así es, y señoras y señores. Compadre, mi compadre. Oigan, el día de hoy, 12 de octubre, lunes, por supuesto, día de Nuestra Señora del Pilar. Y bueno, el día de hoy también se festeja el Día de la Raza, que dice acá, más o menos por ahí, Columbus Day, Jan Hibin Jay. Día de Colón, Día de Acción de Gracias.
0: Ah, ¿en dónde? ¿No? ¿Qué?
1: Y en Estados Unidos. Pero aquí es Día de la Raza, día 12 de diciembre, día de Cristóbal Colón.
2: Hoy no es Día de Acción de Gracias.
1: Bueno, aquí dice, en Estados Unidos, ¿verdad?
2: Columbus Day.
1: Columbus Day.
2: Thanksgiving Day, dice.
1: ¿Ah, dice? Día de Colón, Día de Acción de Gracias.
0: ¿Ah? Neta, no, ojalá, qué perro.
1: Me imagino hoy Día de Acción de Gracias. Y bueno, pues es la semana número 42, faltan día 285 y faltan 80 días, fíjate nomás, para que se termine el año. ¿Qué serán unos 74 para Navidad?
0: Sí, más o
1: menos. No.
2: ¿El año?
1: ¡Senos! ¡Ah, que le vamos, señoras y señores! Y la frase del día es, mi hijo, nada más y nada menos que... La amabilidad y el cariño de las personas facilitan el camino, Diana de Gales. La amabilidad y el cariño de las personas facilitan el camino, Diana de Gales. Ahí está. Y con eso tenemos...
0: ¡Vámonos a las roles! ¿Dónde va la amiga, amigo? No sé, ya pasó Chapu. Ya pasó Chapu, pero todavía sigue en el recorrido por todo Vallarta.
1: Estamos diciendo que este año pasó más tarde, ¿no?
0: Sí, arrancó tardecito porque luego otros días ya a las 6 era muy tempranera. Y llegaba tipo a estas horas, como lo decía Bolita, 8 o 9 de la mañana llegaba ya a su basílica. Ahorita va pasando ahí Chapu, así que.
1: Ahí va Juanito, ojalá.
2: Oiga, por cierto, el reporte del clima. Se espera el día de hoy que a las 3 más o menos haya bastante sol y temperatura de 26 grados, pero luego a las 5 de la tarde se espera, hay probabilidad de lluvia, así que bueno, pues para que tome, o sea, saque la chamarra, saque todo y luego...
0: Paraguas, chamarra, botas, palagua.
2: Sí, en fin.
0: Ármese macizo. ¡Vámonos a la rola!

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1: 8.24. 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
1: 8:35.
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0: 8 con 40 monitos, estamos de retorno en la parada Morning Show. Bueno, oigan, pues algunas zonas que también ocurrieron este fin de semana, el baile del fantasma se reprogramó para otro día, así que bueno, para la gente que no, que estaba puesta a lanzarse, se reprogramó por las lluvias, ¿no?
1: Sí, porque fíjate también ayer iba a ir yo a los toros, también lo pospusieron, se canceló por las lluvias.
0: ¿A poco?
1: También la corrida de toros, bueno, la novillada, se canceló ayer por las lluvias, y también el evento del fantasma. Muchos eventos masivos se pospusieron por este huracán. Fíjate, pero ahorita me dijo aquí el DJ Teclos, oye, tocayo, ya ni la hacen, y que no sé qué, pero que ya ni la mojada, y que no sé qué tanta cosa. Mira, pero mejor que lo hayan cancelado a que haya pasado otras cosas mayores, ¿verdad? Pero sí, ese de el fantasma se pospuso. Ahorita lo voy a investigar para cuándo. Pero sí hubo también muchos eventos. Muchos eventos.
0: Y por si esto fuera poco,
1: mira, a ver, será programado para el jueves 29 de octubre.
0: Ok.
1: Es que nosotros regalamos boletos aquí. Uh-huh. Pero esos boletos sí les sirven para la siguiente, sin problema.
0: O sea, con tu mismo boleto.
1: Sí. Tu boleto sigue siendo válido. Podrás ingresar al evento en la nueva fecha con el boleto que adquiriste, sin necesidad de realizar ningún cambio. Ese va hasta el jueves 29 de octubre en la Expo Ganadera.
0: El jueves 29 de octubre.
1: Jueves 29 de octubre.
0: Para la banda que nos está preguntando por el WhatsApp, 3341-509-55, ¿qué onda con eso? Bueno, pues muy pendientes. Tu mismo boleto te aplica precisamente para el 29. No hay que hacer ningún cambio. En automático ese mismo ticket te aplica precisamente para el evento. Y bueno, recordarles que tenemos boletos también para ver a Cuisillos. En el Auditorio Benito Juárez, Pequeños Musical, también Auditorio Benito Juárez o Auditorio Jalisco ahora, ¿no? Así le llaman. Y bueno, pues, señoras y señores, también boletos para Ánimas que se amanezca domingo 1 de noviembre, aquí nomás en la Mejor FM, por supuesto. 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
2: 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Porque tendremos presentaciones muy perronas de, ya confirmados, ¡La Banda Macho!
0: ¡La Banda Macho!
2: También diciendo presente, ¡Los Falcons!
0: ¡Los Flacons!
1: Y se presente Ernesto Solano y su maguey presente. También dice presente el gran Chuyín Barajas.
2: Y por primera vez juntos, Chuyín Barajas y la banda Caña Verde.
1: Maestros de México.
2: También presente
1: nada más y nada menos que la banda Pelillo.
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1: Presente nada más y nada menos que Mr. Junior.
2: Y por si fuera poco, mi banda, el mexicano de Germán Román, haciéndose presente.
1: Y faltan por destapar,
0: 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Y bueno, boletos para Edén Muñoz en su presentación en la arena, aquí nomás, mi querido Sermen de Toro. Vámonos al tema del día de hoy, mi querido Bebe Ruin, ¿cuál es el tema?
2: ¡Vámonos! Para que banda participe con nosotros vía WhatsApp, vía telefónica. Hoy, arrancando semanita, y esta queda ad hoc, porque venimos de fin de semana.
1: No.
2: Es de mala copa.
1: ¿Qué?
2: ¿Qué es de mala copa? O sea, ya cuando andas acá de mala copa, porque seamos sinceros, hay diferentes tipos de borrachos, ¿no? Hay borrachos alegres, hay otros que se ponen bien dramas.
1: No, ahí me choca eso cuando estoy bien a gusto acá. Oye, pero ¿tú qué opinas de la política? Oye, fíjate, no.
2: Empieza a sacar unos temas que de verdad dices, carnal.
1: Oye, pero ponme, escúchame, a mí no me gusta ni hablar de eso, ni estando cuenta, ni
2: adiante. Oye, luego no falta el borracho también regadera, ¿no? Que está hablando contigo.
1: No, hombre, que terminas empapado.
2: Pisteas más cuando estás hablando con el vato.
1: Es que cuando, hombre, ya nomás te terminas de empañar los ojos, los lentes te empañan, imagínate nomás.
2: Pero bueno, participe con nosotros vía WhatsApp 3341-500-955. Díganos, ¿es de mala copa? ¿Qué es de mala copa, carnal? Ya cuando andas de necio, ¿no? De repente que haciendo chistecitos raros. De repente. Ay, no. Participe con nosotros aquí nomás a la
0: mejor. ¿Es de mala copa, entonces?
2: Es de mala copa. Participe y díganos, ¿qué es de mala copa? Seguro te ha tocado un compa que es de esos enfadosos, hartantes. Y dices, ya guárdenlo en la maleta este vato, carnal. O sea, neta.
1: Es de mala copa que empieza a cantar el tamalero. ¡Ah, hijo de su maestro!
2: Ay, ese sí. Yo lo ubico, es el cermeño, así se llama. No hay pari que no te pongas a cantar esa canción.
1: Ya tenía mucho que no la cantaba, amigo. Ya tenía mucho así.
0: Tenemos mensajes, mi querido.
1: Montón cermeño. De mensajes. A ver, para que 3341-5955. Pon hacerme bebecina, es de mala copa, no poner la rola de Pezuña González. Saludos de su compa el Cacho.
2: ¡Saludos, mi Cacho! Ahorita, la andamos buscando.
1: Ahorita complacencia, mijo. Complacemos con mucho gusto. Dice, hola, buen día. Me gustaría participar en la dinámica para ganar boletos. Es de mala copa llorar en la peda.
2: Oh, ¿por qué? Es que no falta el vato que anda dolido con la morra, lo es acaban de dejar.
0: ¿Sabes qué rollo? El alcohol te agarra diferente a la gente, ¿no?
2: Es lo que te digo, de repente puedes andar en plan chido y cotorra chido, pero de repente.
1: Te da el bajón, ¿verdad?
2: La morra te acaba de mandar por los chescos. O sea, te acaban de cortar la relación. Carnal, el alcohol te pega y lloras. El alcohol pega y estás.
0: Yo cuando pisteo me da para abajo.
2: ¿Beta?
1: ¿Eh?
2: Yo dependiendo cómo
0: yo
2: ando y dónde ando.
0: Bohemio. No, yo soy bien bohemio.
2: ¿Neta?
0: A mí el alcohol no me da para arriba.
2: ¿A poco?
0: Neta.
2: Oye, si andamos acá en una parizona o andamos en un cacharro. No,
0: pero siento que no soy mala copa. De hecho, a mí cuando pisteo, me late así como apartarme y a irme a chupar solo.
2: Eso, neta, con tus buenas rolitas
0: sí,
2: acá.
0: Sí.
1: Es que es bien padre eso, fíjate. Yo lo he hecho en ocasiones, tomarme acá mis jugos mágicos yo solo. Con mis audífonos, porque es mi música, porque luego le pongo la música. Ah, papá, ¿qué estás canciones, papá? Pues pongo a Lucha y Jorge, ¿verdad? Pongo canciones.
2: No, también, carnal.
1: Pero bueno, por ejemplo, es muy bueno eso y es muy sano tomar solo si tú quieres. Si tú llegas alguna vez, pues, está bien. Pero dice acá, aquí no van a mejor, es de mala copa cantar el tamalero. Saludos a su amigo el gritón. Y hasta video tengo. Dice,
2: si es el gritón, le mandamos un abrazote.
1: Igualmente, mijo.
2: Sí, mijo, seguro que sí tienes video, papi.
1: Dice. Vamos, es de mala copa creerte que eres bien poderoso y adinerado, típico fanfarrias y tomando agua loca.
2: Ese es el típico vato. Ay, que va a los antros, que
1: no,
2: dice.
1: No,
2: yo tal vez.
0: Empieza a repartir tarjetas, ¿no?
2: Según él, ¿no? Que empieza a decir, ¿sabes qué? No, acá. Y hay 20 vatos por una botella. No, no, esos típicos que no.
1: Acá, caen gordos, haciendo
2: te creen rey de la noche.
1: ¿Sabes quién soy yo? ¿Sabes quién es mi papá?
2: No, mames. Vete a jalar, perro.
1: No, es así. Dice acá, buen día, tío de puercos. Es de mala copa que los vatos borrachos le tiren el perro a la mujer del otro. Eso de chapulín, eso
2: no. Luego nos repica costilla 3000 con la comadre. Y eso no está chido, o sea, comadrita, usted y yo, ¿qué onda? ¿De aquí,
1: vamos,
2: ¿de aquí a dónde?
1: Nomás el apellido no se para, comadre.
2: Qué perro.
1: Dice acá. Saludos, trío de coches, es de mala copa. El vato que ya anda ebrio quiere saludar a cada rato y si no lo saluda se pone agresivo. Quiero participar por boletos de Ánimas que se amanezca. Oye, también los agresivos, hijo de su... Eso sí.
0: Hay mucha banda que se
1: sí,
0: pone.
1: Se pone
2: bárbara.
1: Fíjate,
2: ¿no?
1: Una vez me pasó, yo estaba viendo un concierto del señor Luis Alfredo Jiménez, mi amigo, el nieto de José Alfredo Jiménez. Yo estaba ahí adelante y estaba, tómate esta batalla conmigo. Pues yo estaba bien emocionado, amigo, son mis canciones. Y le dije a un señor que estaba a un lado, ay, amigo, ¿me puede grabar, por favor? Como si le había rayado.
3: ¿Qué quiere, pues? ¿Por qué me dice? Yo no soy su gato de nadie.
1: Así empezó.
2: Amigo, y andaba acá como...
1: Y andaba copas. Bien le prestaba mucho y ya llegó seguridad. De, oiga, pues...
2: Y eso también, oiga, es bien enfadoso.
3: Es que
2: es bien
3: me están diciendo gato.
1: ¿Cuándo le dije gato?
2: Es bien enfadoso.
1: No, señor.
2: Uno quiere disfrutar de los artistas. Grábame, mijo, grábame.
1: Digo, son momentos caros. Dice acá, buenos días. Es de mala copa que los jefes o patrones nos hayan hecho trabajar hoy.
0: Es de mala copa.
1: Dice, esa me la copa, que vayas a Uruapan por unos picones. Buenísimos.
0: Uruapan.
1: A ver, Uruapan, unos picones buenísimos. Allá, buenísimos.
2: El vato pone los efectos. Pues dilo tú, estás ahí, güey.
1: A ver si me sale. Uruapan.

0: raza. Eso sí es de mala copa. ¿Cómo cae gordo que la raza ande peleando en público, la neta? Pues está la casa. Ah, no se crean, raza, saludos.
1: Saludos, carnal. Eso ya es peor, ¿no? Que la pareja de ande de mala copa los dos y se empieza ahí a sacar sus trapitos al sol en plena party.
2: Oye, es de mala copa llegar a tu casa y empezar a gritar cantidad de tarugadas, ¿no? Cuando llegan, o sea, de esos borrachos que llegan a su casa y empiezan a ofender a todo el mundo.
3: Ay, no, qué feo.
2: ¡Fulana! ¡Ábreme la puerta, hija de tu no sé cuántos!
0: ¡Vamos a lavar los trastes!
1: No, eso.
2: ¿Cómo hay gente mala copa?
1: Sí, eso es de mala copa.
3: Eso es de mala copa, yo creo a nivel máximo que ha hecho eso. Dice, es de mala copa que te platiquen lo mismo cada 5 segundos.
0: ¡Qué flojera,
3: la verdad! Imagínate. Sí.
0: Oye, es que supiese que...
1: Y son historias larguísimas de esos borrachos que, carnal, ya sabemos. Oye, pero si ya me la contaste. No, pero mira, fíjate bien, porque ese día yo...
3: Es que no me estás entendiendo, ¿verdad? No me explico. Y dice, a ver, aquí no va lo mejor. Para participar es la copa cuando estás pisteando con un compa y te cooperas para la Kawasaki. Y que van tranquilos, trago a trago, y que el vato de repente se la toma como si fuera agua fresca y tú te quedas con medio vaso y el vaso ya se sirvió. Y luego otra vez, y pues ya te quedas solamente con un vaso y él con 2.5. Es de mala copa eso, amigo.
1: Sí. Y más que estás compartiendo, como que eres michas, y el vato no falta el abusivo, carnal.
3: Dice acá, saludos, carnales, yo soy Luis, yo tengo mucho sin tomar porque yo era muy mala copa.
2: No manches.
3: Yo era de los borrachos. Ya borracho a fuerzas quería cantar en las fiestas. Y la última vez fui a una de mis compas, se pusieron bien borrachos y se me hicieron bien mala copa que empezaron a decir que ellos conocían a puros malandros, que cuando quiera un paro que nomás le hable y ellos conocen gente. Y la neta me enfadaron.
1: Falta.
3: Es que también los fanfarrones, esos son los que, hijo de toda su maíz, no. Dice, es de mala copa que no acepten los rojinegros, que si era penal y que el gato los ayudó diciendo en el estadio.
2: Es neta.
1: Chiva, hermano, vayas a bañar.
2: Ya, chillardilla.
1: Con agua mugrosa.
2: Chillardilla, ya. Pues si andas de mala copa.
1: El mala copa
2: ya fue. Eso ya fue.
3: Dice, buenos días, aquí nomás lo mejor. Es de mala copa decirle a un desconocido, ahí estamos para cualquier cosa. Hay que formar, hay que hacer algo,
1: ¿verdad? Ese es el típico malacopa que el vato empieza a sacar planes, carnal. Que empieza de repente así.
3: Ay, hay que poner una pollería.
1: Mira, yo tengo un lugar, nomás pones tú la lana y se arma, carnal.
3: Bueno, pues el tema del día es de malacopa. Para que le manden su WhatsApp al 3341-595-5BBC. Y vámonos, carnal.
1: Vámonos a la rola y regresamos para que siga participando con nosotros con más aporte. Claro, en el tema aquí en la parada.
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4: Claro que te dije que un día esto pasaría y no me creíste, ¿verdad?

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0: 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Son las 9 en punto.
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0: son 9:10 de la mañana, 9:10 de la mañana. Estamos de retorno en la Parada Morning Show. El tema del día de hoy, es de mala copa.
1: Cosas de mala copa, historias de mala copa, platíquelo, banda.
0: Historias de mala copa, no.
1: Díganos. Oye, ahorita que son los eventos en todos lados, tanto en ganafiestas, de repente, ¿no falta el mala copa? En los lugares así de donde están los conciertos, haciendo dagas que dices, carnal, contrólate, papá. ¿No? Más oye, te quedas ahí, toda la gente está grabando y más te haces viral, papá.
2: Ay, no manches, también es de mala copa. Seguir tomando después de que vomitaste. Aquí dice aquí. Bueno, aquí dicen.
1: ¿Lo has hecho?
2: Cuando ya
1: abracé el baño, yo ya a dormir.
2: No, ya. Dice, buenos días, es de mala copa que quieran seguir tomando cuando ya dijimos que hasta aquí la palamos. Es que una cosa, fíjate, hay días cuando uno trae aguante y hay días que cuando no, que es más, hasta te cae de menos.
1: Yo clásico lo vi con media caguama, cara. O sea, neta, no trae antojo de pistear. El clásico lo vi con media caguama. Ya no puedes,
0: yo me eché dos chelas ahí en el...
1: ¿Beta? ¿En el estadio?
0: En el estadio.
1: Ajá.
2: Dice, ay, buen día, es de mala copa no entrar a los intercambios. Ah, está bien. Es que los... Bueno, ya se vienen los temas de intercambios, ¿verdad?
1: Ya se viene,
2: pero,
1: papi.
2: Pero también, es que, por ejemplo, tú te... No sé cómo se puede decir, te esmeras en un regalo bonito. El otro te sale con una taza de chocolate, o sea...
1: Ah, pero eso no es de mala copa.
2: No, digo, para, por eso, por ejemplo...
1: Manchada.
2: Por eso la gente no quiere entrar en intercambios.
1: Ah, no, pues.
2: Por los regalos que le tocan. Vamos con audio, a ver qué dice.
3: ¿Qué onda? Un saludito para todos.
1: Saludos, canal.
3: Lolita, Teresín.
1: Saludos, papi.
3: Sermen.
2: ¿Qué onda, mijo?
3: Es de mala copa picarle el full en un concierto al cantante.
1: Es lo que te digo.
0: Sí, le aplicaron la Yosicuenciña.
2: Chavo, es de mala copa resetearlo a medio concierto.
1: Oye, papi, no escuchó el Windows.
2: ¿Qué chavo? No, pobre, qué gacho. Ese no es de mala copa, es de gente naca.
1: Es de manchado.
0: Sí, eso está lacra, ¿no? El asunto ya.
1: O sea, ¿cómo por la vida?
0: Más que de mala copa es lacra ese.
1: Sí, asco.
2: Dice, es de mala copa que tu novia se bese con tu amigo en la fiesta. Buenos días, quiero boletos para Animas que se amanezca.
1: Trucha, carnal, porque sí tenemos los boletos, ¿eh? Aquí nomás, en la mejor FM. Oye, pero ya que tu morra se anda besando con vatos, no.
0: No, pues eso ya no es de mala copa. Eso ya no es de
1: morra manchada.
2: No, contaban con mi estudio de Chapulín Colorado.
1: Chapulín, papi.
2: Dice, es de mala copa que la gordura González no venga a trabajar, se ha debido a Uruapan. Bueno, Uruapan, unos picones bien buenos. Vamos con ese audio que dice...
4: ¿Qué tal? Buenos días, aquí el enfadoso.
2: ¿Qué onda?
4: Hicieron un programa completo sin el Next. Es de mala copa.
2: ¿Qué onda?
4: Hacer. Sí, hasta el 3 de mayo, el día del albañil.
2: Ajá.
4: Y que no falta quien la riegue. Y gracias a eso, pues ya no hacen. Saludos. ¿Qué?
2: Es que el día 3 es el día de la Santa Cruz, día del albañil.
1: Día del albañil, pero luego pues ya te pones acá bien hasta las chanclas y pues de repente ya...
2: Porque el que dice, no, ahorita...
1: El Inge dice, no, ya no os voy a hacer nada, carnal, para que se anden poniendo bien...
0: Oiga, ¿cómo quieren, oiga?
1: No, ese Inge no, güey. El ingeniero ahí, el...
2: A ver, vamos con ese audio que dice más o menos por ahí...
5: Aquí nomás la mejor FM 95.5.
2: ¿Qué onda,
5: es
2: mijo?
5: De mala copa cuando tienes un trabajo y llega un cliente y te saca cita para tal día y te dice aquí nos vemos tal día y no te deja ni anticipo ni nada y tú le haces un espacio y llega el momento, el día, la fecha, la hora y no llega y no te marca y no te avisa y entonces tú le marcas y te dice ¿sabes qué? No voy a poder llegar, no voy a poder ir, es que me salieron otros gastos. Es de mala copa eso, amigo. Aquí nomás lo mejor.
1: Es gente irresponsable, carajo. Es mala copa. No, te pasas.
2: Vamos con ese audio que dije, híjole, es un podcast. A ver, ¿qué onda?
6: ¿Qué rollo, muchachos? ¿Cómo andan?
0: ¿Qué rollo?
6: Bendiciones para ustedes. Yo, mi ex, era súper mega mala copa, horrible. Pero yo tenía la culpa porque es que ya era de dos. O se ponía muy cariñosa, extremadamente cariñosa, nos la pasábamos muy bien en la cama. O la otra. De que llegó al grado de casi matarnos. Una vez fuimos a comer a mi estado. Y yo le di un dinero a ella para que se quedara con ella. Y como pues, yo de barbero, venía con mis hijos. Y a la hora de pagar la cuenta yo en el restaurante, pues no ajusté porque nomás traían tarjeta. Y no aceptaban tarjeta y me faltaban 5 pesos. Se los pedí a ella y andaba medio entonado. Y me dijo, pues ¿para qué me das dinero si me lo vas a quitar por 5 pesos? Entonces yo me super mal vibré, como tienen una idea. Y le dejé de hablar. Y entonces ella me buscaba la cara, yo estaba muy enojado por su actitud y la mandaba por un tubo. Y en la carretera de regreso, de mala copa, me quitó las llaves del carro y me salí de la carretera y me estrellé. Pero afortunadamente no nos pasó nada. Mis hijos estaban vueltos locos, pero fue nada más porque andaba ya tomada, andaba loca. Y para esto, pues me quita las llaves, el carro se bloquea el volante y todo, y me estrello. Entonces, mi reacción fue sacarla del carro, sabes que lárgate, no te quiero ver. Y en la largada se llevó las llaves del carro y ahí me dejó en plena carretera con mis hijos. Imagínense qué buena mala copa era.
1: Y fue la última vez que la viste.
0: Esperemos que sí. Manches.
1: Después de esa no me vengas con...
0: ¿Qué? Y sí, sería la última de verdad.
1: No, no te mates.
2: Ojalá que sí, porque imagínate, de esas andadas conocemos gente que Dios guarde la hora,
1: Wow.
2: Dice, hola, mi nombre es Patty y es de mala copa estar mosqueándome en el trabajo porque está bien solo. Ya dígale a mi patrón carnicería del califa que ya nos vayamos.
1: Saludos, ¿hoy cómo se llama el califa?
0: Es que hoy de hecho no hubo muchas escuelas, ¿no?
2: No hubo escuelas, no hubo mucho trabajo, hubo mucho home office, muchas personas trabajaron.
1: Sí.
2: Pero bueno, pues a ver, solamente los valientes trabajamos.
1: Aquí andamos.
2: Bendito a Dios.
1: Poniendo el pecho.
2: Como debe de ser, vamos con ese audio.
0: El pecho.
2: Vamos con ese. Qué buen puntaje. A ver, vamos con este. Ahí está.
4: Es de mala copa. Que un compa nos invite a su casa a tomar, a pistear, afuera de su casa. Y después, en un 2x3 se mete a dormir. Y nos deja allá afuera como sendejos. Saludos, muchachos.
1: Ah, esa raza sí se mancha de mole. No.
2: Dice, ¿qué onda, puerco? ¿Me pueden complacer con la canción de la Pezuña González? Y ando mala copa, por eso voy a insistir en pedir la canción.
1: Se pasaron
0: de la...
1: No podemos decir la foto que mandó mi copa, pero...
0: es una pezuñita de puerco, así con su...
1: Con tu suerito.
0: Con su suerito.
2: Dice, aquí nomás lo mejor. Yo tengo un cuñado que cuando anda bien me odia, no soporta verme. Ah, pero cuando ando borracho, ¿cómo me quieres? Saludos, muchachos. Ah, que la canción. Dice, buen día, es de mala copa. Ya cuando andas huichacol, saques terrenos, casas, ranchos y vacas y ni siquiera cooperaste para la botella. Saludos desde Seattle. Ahí está.
1: Oye, machín de mensajes que están llegando.
2: Muchísimos mensajes, amigo.
1: Siga participando con nosotros, 3341-509-55, y díganos, es de mala copa. Participe con nosotros. Vamos a ir a la rola.
0: Vamos a ir a la rola, que nos han estado pidiendo mucho, por cierto.
1: Va.
0: Nos han estado pide.
2: Complaciendo aquí nomás.
0: 18 es la parada.
1: ¡Complaciendo, banda!

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0: mañana con 46 minutos y regresamos a la mejor FM 95.5, la Parada Morning Show, y seguimos con el tema del día, el tema del día.
1: Es de mala copa.
2: Es de mala copa. Oye, permítanme hacer una llamada.
1: Sí, claro, bolita, adelante.
2: Hoy, 12 de octubre, bueno, pues ahí en casa tenemos una celebración muy especial y voy a permitirme llamar para felicitar en vivo a una persona, bueno, pues muy especial. A ver si contesta, porque luego es esta generación que no contesta el teléfono.
3: Bueno.
2: Sí, bueno.
3: Bueno. Buenas.
2: Señoras y señores, felicidades, hija.
0: ¡Danielita! ¡Danielita! ¡Feliz
2: cumpleaños! ¡Feliz cumpleaños!
1: ¿Cómo andas, cumpleañera?
3: Aquí estamos echando una
1: barrita
3: de proteína.
1: ¡Eso!
2: ¡Qué hará gana que no vino a trabajar!
1: Oye, ¿por qué no veniste? Es más perro que venga la gente. Te felicito.
2: Años de venir en mis días de cumpleaños.
1: ¡Claro!
2: Nunca he faltado, es más, de hecho. No.
3: Aquí la diferencia es que a ti no te llevan
1: serenata,
3: amor. A mí me llevaron
1: serenata. ¡Ah,
2: hermosa! Ayer. ¡Gracias, Gabo! Gracias por volverme a desvelar.
1: ¿Pero cuántas horas pagó el Gabo? ¿Qué? ¿Pues tanto tiempo?
2: Dos horas de mariachi.
1: Dos horas, no te pases.
0: Si nos dejan, ay, me imagino.
2: No, y sí cantaron la de si nos dejan. ¿Sí?
1: ¿Neta? Ya andaba con el mariachi loco, los vatos no saben qué tocar.
0: El mono. Y vamos a bailar el mono de alambre. Danielita, feliz cumpleaños.
2: Hija, muchas felicidades. Gracias. Ya eres parte de este equipo, ahí andas haciendo sus pininos.
1: Sí, saludos.
2: Digo, da horrible los espectáculos, habla espantoso. No tiene buen ritmo de locución, pero bueno.
1: Pero bueno.
2: Ahí está empezándole, ¿no? Más o menos.
3: Pero vamos a empezar lo que es lo importante, ¿no?
2: Es correcto, muchas felicidades.
3: El talento me persigue, pero yo soy aún más rápida que el talento.
1: ¿El talento? ¿Eh? ¿Aplicarlo a Belén?
2: El talento la persigue, pero no la ha podido alcanzar el talento todavía.
1: Dani, pásatela genial. ¡Feliz cumpleaños!
3: Muchas gracias,
0: Rebeldín.
3: Te quiero mucho a todos. Les mando un abrazo.
0: ¡Danielita!
2: ¡Hipocresía!
0: ¡Feliz cumpleaños, Danielita!
3: ¡Hermeño! ¡Te quiero mucho!
0: Yo también, gracias, mijita. Muchas gracias. A ver, ¿cuándo nos deleitas? Porque Daniela canta como Chayito Valdés.
1: Ah, igual.
2: Como Chayito Valdés.
0: Danielita. Feliz cumpleaños, Danielita. Que te la pases muy bien.
2: Te la pases espectacular, hija.
3: Muchas gracias.
2: Esta es una entrega inmediata.
1: Exacto.
2: Digo, perdón que me tomé el atrevimiento, pero te voy a dedicar una rola. No sé si la tienen ahí, mi querido Eric. Se llama De Niña Mujer.
3: No, hace llorar, pa, muchas gracias.
2: No la tiene. Oh, maldita sea. Pero ahorita la van a buscar. De este lado, te la dedico. Pues, ¿qué te puedo decir, hija? Hace
0: 21.
2: Hace mucho tiempo. Llegaste acá a mis días, igual que tu hermano, y le han dado un color diferente a mi existencia. En verdad que el tiempo se ha ido más rápido de lo que imaginé. Y bueno, pues he aprendido mucho de ti. Te quiero mucho, hija. Que lo pases bonito.
3: Gracias, pa. Te amo. Gracias por ser el mejor papá del mundo. Eres lo más hermoso que me ha pasado. Te digo, mamá.
2: Gracias, hija. Te dejo esta canción y te dejo que te entregue inmediata el de ahora. Te amo.
3: Gracias,
2: que te la pases bonito.
3: Gracias a todos. Gracias.
1: Abrazos, Dani.
2: Abrazos a Cermeño. Cermeño no.
3: No, no, no, no, no.

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Comenzamos ya este programa el día de hoy. ¿Cómo está toda la gente? ¿Cómo está Bahía Banderas? ¿Cómo está Puerto Vallarta? La verdad es de que, digo, afortunadamente estamos tranquilos. Este paso de este huracán Simón, la verdad sí nos dejó mucho que pensar. Y también a mí me gustó todo lo que se hizo para prevenir, que creo que esa parte hay que tenerla muy en mente, hay que tenerla siempre latente, toda esta información, los refugios, pues muchos decidieron ya suspender actividades, las actividades no esenciales. En fin, creo que se actuó bastante bien entre el municipio, entre el estado y la federación también, coordinados, que creo yo que esa es la parte importante, ¿no? Estar prevenidos, a pesar de que digan, ay, ni pasó nada y no sé qué, y solo hice esto, lo otro. Bueno, banda, a veces este tipo de cosas uno no sabe, a veces nos afecta hasta a veces más la lluvia, ¿no? Que la misma entrada del huracán. Entonces, aún sigue pasando justamente toda esta parte de la sierra. Nos platican que en ciertas zonas, pues sí, la lluvia fue considerable. Bueno, pues ahora viene la parte de la recuperación, a recuperar la normalidad. Entender que esto que hicimos o esta prevención nos va a ayudar mucho y nos va a dar esa conciencia de saber que hay que estar listos para cualquier eventualidad. Así que, pues, mi reconocimiento una vez más a toda la gente que estuvo trabajando, a toda la gente que no dejó de hacer que este puerto dejara de funcionar. Muchas tiendas incluso, pues, sabían la necesidad de tener abierto y se la rifaron, ¿no? Y dijeron, no, pues, vamos a abrir hasta que pues, se pueda, hasta que nos lo permitan. Así que, pues, enhorabuena también a toda la gente de Protección Civil, a toda la gente que pues estuvo ahí también dándonos todos los informes oportunos y que también nos permitieron que usted estuviera informado de una manera actualizada, de una manera real, porque todo lo estábamos haciendo en tiempo real. Y bueno, pues de eso se trata todo esto, banda. Así que, pues, enhorabuena. Y bueno, pues a seguir ya las cosas con normalidad. Lo que sí es, pues que aprendamos de todo esto, banda. Y bueno, pues saludo a llenos sus controles al buen pariente. Pariente, pues hoy es 12 de octubre. Ponte las mañanitas, hermano, póntelas. Felicidades a toda la gente que cumple años el día de hoy, 12 de octubre.

Felicidades a todos los que cumplen años. 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Así que, pues ahí está, estas mañanitas para todos ustedes. Y bueno, pues ¿qué se celebra hoy? ¿Cuáles son las efemérides, mi estimado pariente del día de hoy? Pues sencillito, un día como hoy, pero de 1492 llega Cristóbal Colón a América. Esta expedición que fue encabezada, pues obviamente, por el mismísimo Cristóbal Colón, en donde llegó al continente americano marcando un momento decisivo en la historia mundial. También un día como hoy es Día de la Nación Pluricultural. México conmemora la diversidad cultural, lingüística y étnica del país, reconociendo a los pueblos indígenas y afroamericanos. Un día como hoy, pero de 1968, es la inauguración de los Juegos Olímpicos de México. Se convirtió en el primer país latinoamericano en organizar unos Juegos Olímpicos. Pues ahí están las efemérides del día de hoy. Y pariente, ¿qué te parece si nos vamos con la frase calendario? La frase calendario del día de hoy, ¿qué es? El placer en el trabajo lleva a la perfección de la obra. El placer en el trabajo lleva a la perfección de la obra. Pues ahí está esta frase calendario. Vámonos con música. Aquí llega esto. Es de duelo, se llama Suerte. Son las 10:08. Esto es Por las calles de mi barrio.

minutos, 10 con 14 minutos. Y bueno, pues aunque ya el huracán ya se alejó de la bahía, las autoridades siguen manteniendo esta vigilancia por las lluvias, oleaje elevado y las posibles afectaciones derivadas de escurrimientos y las marejadas. Era lo que les decía, la actividad sigue. Poco a poco ya están regresando a la actividad. Tanto comerciantes como prestadores de servicios ya están comenzando la apertura, la reapertura gradual, obviamente, de los negocios allá en el centro y en la zona turística de Puerto Vallarta. Tras esta prevención de la que les hablaba, que pues sigo insistiendo, no hay que dejar de hacer esto. De este lado nos mandaron también algunos mensajes. Gracias a la banda que está ahí participando con nosotros. Nos dice, saludos Mike desde Phoenix, Arizona. Aquí está apenas llegando el huracán. Saludos a toda la gente de Phoenix que siempre nos anda escuchando. Gracias. Y si usted nos quiere escuchar a través de nuestra página, ya saben que se encuentra en la mejor Vallarta. Así nos encuentran tanto en redes sociales. Y también pueden bajar la aplicación, en donde también pueden estar haciendo ahí. Dice, buenos días Mike, 12 de octubre, Día de la Raza o Descubrimiento de América. Por cierto, hablando de la América, donde sí pegó el huracán fue en el Banorte, donde destrozarían a Monterrey con tremendo robo. Ah, de eso vamos a platicar. De eso vamos a platicar más adelante. Sí, vaya descubrimiento de América, ¿no? El América, las Águilas del América. Saludos a toda la gente que le va a la América. Ojalá conocieran un poquito de fútbol y le fueran a los Pumas, ¿no? Digo, ojalá. Ya son las 10 con 16 minutos. También dentro de las notas que, o más bien de los mensajes que nos han estado llegando, es justamente la gente que ya nos está pidiendo que ya regularicen, por favor, el tema de la basura. Y sí, efectivamente, ya debe de estar regularizándose, obviamente, incluso hasta el día de hoy en la mañana ya se tenía ahí previsto que ya se pues normalizara toda esta situación, ¿no? Pero si usted todavía no pasa a la basura, pues mándenos un mensaje 999-571-4328, estaría buenísimo, ¿sale? Ah, vámonos, mi estimado pariente, con música. Ahorita regresamos. Esto es de Grupo Camaro, se llama Aprendí por las Malas. Aprendí por las Malas.

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0: 10-20.
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0: minutos, 10:27. 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
1: ¿Qué tal, estimado Mike? Muy buenos días. Gracias por este espacio, por este recibimiento y, por supuesto, un saludo para toda la gente ahí en la mejor Puerto Vallarta. 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
0: Porque también hay varios servicios que ustedes ofrecen, ¿no? ¿Cómo puedo hacerle, mi estimado Luis, si yo todavía no soy socio de Caja Popular Mexicana? ¿Qué necesito hacer? 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
1: Sí, Mike, fíjate que el objetivo de Caja Popular Mexicana es mejorar la calidad de vida de nuestros socios. Obviamente, pues por medio de estas dos partes que de repente nos cuesta mucho, ¿no? En nuestra cultura, sí. Por un lado es el tema del ahorro, no tener a disposición hay dinero, sobre todo para cualquier emergencia, pero sobre todo también el manejo del crédito. Mucha gente le tiene miedo a tener un crédito, no nada más una tarjeta, sino pues a lo mejor un crédito para tener un carro, una casa, potencializar tu negocio. 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
0: Pues mi estimado Luis, muchísimas gracias por darnos estas excelentes noticias. 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Y estamos al habla, porque yo quiero que nos sigas dando más información de cómo va este sorteo.
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0: Muchísimas gracias nuevamente. Pues ya lo escucharon a nuestro amigo Luis Omar Morales, quien es vocero de Caja Popular Mexicana, con estas excelentes noticias. Nosotros nos vamos a ir con más música. Esto es de Pepe Walker, A la Luz de la Luna.

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0: 10:45.
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0: minutos, señoras y señores. ¿Y qué les parece si nos vamos a nuestra siguiente sección?
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Oigan, banda, pues ya saben que esta sección del megáfono es como pues para levantar la voz a gritos. O sea, si tú estás queriendo promocionar tus servicios, si tú tienes algo que quieras vender, si tú quieres intercambiar, si tú quieres regalar, esta es la sección ideal para que tú nos mandes tu audio, nos mandes toda tu información y con gusto nosotros nos encargamos. O incluso, si hay algo que te esté molestando en la colonia, bueno, pues aquí también esta sección es justamente para eso. Y de hecho, ahorita nos están escribiendo, nos escribieron justamente de varios anuncios que pues hay que platicarles, ¿no? Por ejemplo, está uno que dice que buscan chofer para taxi. Si tú estás buscando un jale o algo así, pues está esto, ¿no? Busco chofer para taxi con licencia federal vigente. Y los informes son al 322-137-1117. 322-137-1117. También tenemos otro anuncio que nos pusieron de este lado. Dice, busco chofer particular responsable de licencia vigente. Informes al 322-274-0017. 322-274-0017. Y también, si tú estás buscando alguna casa, algo de renta, bueno, pues nos están diciendo que de este lado están rentando una casa de dos recámaras, está amueblado, es cerca del mar, allá en el malecón, estacionamiento, y si quieres más informes, al 322-141-7638, 322-141-7638. También para que, si tú estás ahí, buscando, una casita, algo así, pues ahí está esta opción. También nos mandaron otro que dice que si tú quieres o si estás buscando un salón con jardín para tu fiesta o evento, hay que preguntar por los paquetes. Contamos con servicio de taquizas. Informes al 322-114-2505, 322-114-2505 y también el 322-101-7406. Pues ahí está esta información. 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

0: 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Esto fue la sección...
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0: Y bueno, pues con esto me despido, banda, pero ya empieza El Que Se Sube Se Pasea. ¡Vámonos con música! Esto es de Los Rojos, se llama Etapa Migajera.

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De Diana Reyes, querida socia. Ya son las 11 con 14 minutos. 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Ahí está esta mención que, pues, obviamente quiero que toda la gente esté al tanto y que sepa cómo ahorrarse unos buenos pesos. Así que vámonos con música, pariente. Aquí está esto de Los Ángeles de Charlie con Grupo Firme, se llama Me Volví a Acordar de Ti. Quiero más.

0: 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Vamos a un corte comercial. 11:19.
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0: Continuamos con nuestro programa. ¡Córrele! ¡Córrele! ¡Que ya nos vamos! 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

11:25. 11:25. De este lado me dice Mike, para ver si puedes anunciar en esta sección. Claro que sí, están aquí nuestros amigos de la Cruz de Guanacaxtle. Quiero mandar un saludo especial a nuestros amigos de Mini Super Ricardo, tu Mini Super de confianza, y nos mandan su WhatsApp, el 322-199-1335. 322-199-1335, Mini Super Ricardo, allá en la Cruz de Guanacaxtle. Qué buenísimo, qué buenísimo. Pues, gracias por dar. Y ahora, a continuación también, si tu amigo que estás ahí en el Didi, si estás en alguna de las plataformas o trabajas en los taxis, mándanos tu historia de taxis. Estamos buscando historias de taxis que hagan la diferencia. Estas anécdotas que les han pasado detrás del volante, nos encantaría tenerlas aquí con ustedes. Así que, pues ya lo saben, ¿eh? Hay que participar. 99-971-4328. Vámonos con música, señoras y señores. Estoy contento de anunciar, de presentar esta canción. Es lo más nuevo de nuestros amigos del Trono de México. Esto se llama Qué Suerte. Ya son las 11:26. Y esperen, porque tenemos sorpresas con el Trono de México aquí en la mejor Puerto Vallarta. Vámonos con esto que se llama Qué Suerte. Es aquí el Trono de México. Aquí nomás, la mejor.

0: 33 minutos, continuamos con más aquí en este programón locochón. ¿Y qué te parece, pariente, si nos vamos a lo siguiente?
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0: Oigan, sí, esta sección pues es donde compartimos un poco de lo que les ocurre allá detrás del volante, tantas historias, tantas anécdotas que sé que tienen ahí guardadas para que ustedes las compartan con nosotros, 999-571-4328 o el 322-2251993. Y nos llega una historia bastante chida el día de hoy. Creo que a veces no sabemos cómo llevar... la gente que hace una diferencia, ¿no? Nos dice esta historia así. El otro día viajaba en un taxi. Mi estado de ánimo era nulo. Tenía muchos problemas, estrés. También estaba mensajeándome con una amiga. Nos peleamos y rompí a llorar. El taxista lo notó y al principio se quedó incómodamente en su asiento y luego ofreció poner alguna música estimulante, pues que hiciera que se levantara el ánimo. Yo no dije nada. Dejó el teléfono en el soporte y encendió la versión de karaoke de la canción de Shrek. Una canción de Shrek. Y al principio, pues él mismo estaba cantando con una canción, la canción bastante agradable, no hacía gritos, ¿verdad? La estaba cantando bien. Y mirando por el espejo, primero al camino y luego a mí y luego el camino. Y desde no sé en qué momento sucedió, el coro nos conectó, me conecté con él y terminamos cantando la canción juntos. Resultó, de alguna manera, tan bueno que me sentí un poco mejor. Obviamente, a este taxista le pusimos 5 estrellas. Esto ocurrió mientras alguien viajaba en un taxi y creo yo que esa parte se hace bien chida, ¿no? O sea, como a veces pues la gente hace una diferencia en nuestro estado de ánimo, ¿no? Así es que espero que nos manden más historias de estas. Gracias por compartir. Gracias por compartir esta historia. Y bueno, sé que hay muchas allá en Puerto Vallarta, en Bahía de Banderas. Así es que no se olviden de escribirnos o también de mandarnos su audio con estas historias de taxis. Pues aquí quedó. Y bueno, pues tengo que cerrar con todo esto. 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
0: Y ya son las 11:36. Vámonos con música. Esto es de Juan Carlos el Conde. Esto se llama Hoy. Hoy lo pago caro. 11:37.

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0: Continuamos con nuestro programa. ¡Córrele, córrele, que ya nos vamos! 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

0: 6 minutos, 11 con 46 minutos. Y vámonos, vámonos, parienta, a nuestra siguiente sección.
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0: Saludo a toda la gente de Bahía Banderas, Puerto Vallarta, a todos nuestros embajadores que sé que andan allá. Así es que si tú quieres ser parte de esta sección y propón tu embajada, de dónde serías el embajador de la mejor, en qué colonia, necesitamos en todas las colonias habidas y por haber, desde Puerto Vallarta, Bahía Banderas, Mascota, todos los rumbos, necesitamos a estos embajadores que nos platiquen de cómo está la situación en cada colonia, de cómo podernos, en algún punto nos vamos a enlazar con ellos y para platicar y que nos den el reporte. Ellos son nuestros ojos allá en las calles, ellos son nuestros ojos justamente ahí donde las arañas hacen su nido. Y mi estimado pariente, vamos a escuchar a nuestro embajador, de qué colonia es, vamos a escucharlo.
3: ¿Qué tal? Buenas tardes.
0: Ahí está, súbele, trépale, pariente, ahí lo va a regresar otra vez, ¿eh?
3: ¿Qué tal? Buenas tardes.
0: ¿Es todo? Sí, bien bajito,
3: súbele. Todo normal acá por las calles del Porvenir. Un poquito con
0: casi no se oye,
3: se
0: pusieron
3: a hacer obras y no
0: a ver,
3: las terminaron.
0: A ver, ahorita vamos a ver si lo pero podemos todo cambiar todo de normal, este todo bien. Lado pariente.
3: Saluditos para todos.
0: 322-225-1993. El teléfono en cabina para que ustedes se comuniquen con nosotros. Déjame ver si la voy a cambiar. Vamos a cambiarla porque sí, la voy a poner desde acá, viejo. La voy a poner desde acá porque, pues, obviamente necesitamos escuchar a nuestros embajadores. Y si tú quieres mandar nuestro audio, 99-971-4328. A ver, vamos a escucharlo ahora sí.
3: ¿Qué tal? Buenas tardes. Todo normal acá por las calles del Porvenir. Un poquito con lodo, ¿verdad? Porque se pusieron a hacer obras y no las terminaron al 100. Pero todo tranquilo, todo normal, todo bien. Saludos pues para todos. Bendecido día para todos.
0: Ya está, hermano, pues saludo a toda la gente del Porvenir, muchísimas gracias por este reporte oportuno y ahorita nos vamos a seguir enlazando con los demás, si nos da tiempo, pariente, porque ya casi nos vamos, pero bueno, aquí está, si tú quieres ser embajador, 999-571-4328, dime que tu nombre y también me pones la colonia. ¡Vámonos! Ya estamos otra vez. 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
0: 11 con 50 minutos, ya nos vamos, pero no se olviden, mañana en punto de las 10, aquí nos vamos a ver, vamos a ver, y recordarles, banda, les quiero recordar que este próximo viernes 16 de octubre y 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Vámonos ahora sí, pariente. Gracias. Este es el grupo clasificado, se llama Cariñito. Aquí nomás, la mejor.

0: 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Vamos a un corte comercial. 11:56.
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0: gente bonita, mi gente bonita de la mejor. Ya son las 12:04. 12:04, iniciamos semana. Andamos iniciando semana, iniciando programa, las complas de la Chiqui. ¿Y por qué me quitas a la gente gritando y aplaudiendo? Si andamos motivados, andamos bien contentos. Oye, la verdad es que sí andamos algo descontroladones porque Simón nos trajo como que para arriba, para abajo, para el centro y para adentro. La verdad es que ya no sabíamos ni qué onda con el huracán, pero pues gracias a Dios, bendito Dios, pues no llegó, llegó. Nos tuvo miedo, Chiqui Baby. La verdad es que no llegó. Estamos muy contentos y muy agradecidos. La verdad es que veo por ahí a mucha gente renegando por los 1,500 que gastó en la despensa. Mucha gente renegando, que mucho alboroto, que mucha precaución, que mucho cuidado y que ni llegó nada. La verdad es que más vale prevenir que lamentar. Y pues más vale comprar despensa para el mes. Ya, si lo ves por el lado positivo, Chiqui Baby, pues ya vas a tener como que un rato de descanso de hacer el súper y así es de que, pues al final tienes que comer, Chiqui Baby. Así es de que, pues todo bien, bien feliz de que todos estén muy bien. Así es de que ya repórtense, no me estén callando si yo voy iniciando. Las complas de la Chiqui acaban de iniciar en este momento. Tu amiga Celi Palacios, la Chiqui de la mejor, ya anda por aquí esperando a que te comuniques conmigo, Chiqui Baby. 999-571-4328. Ese es el número de WhatsApp.
1: ¡Qué ridícula!
0: Mándame tu audio. Mándame tu nota de voz. Platícame cómo te fue el fin de semana, qué hiciste. La verdad es que yo les voy a contar así de mí. Yo aproveché para echar toda la flojera del mundo el día de ayer. La verdad es que sí. Así rascándome la barriga todo el día porque pues no nos dejaron salir, nos tuvieron ahí encerrados. ¿Qué más hacíamos? A ver, ¿qué estaba haciendo? No, ni eso, Chiqui Baby, ni eso. Yo bien Agustín, la verdad, bien Agustín. Espero que ustedes también. Marquen a cabina 322-22-519-93. Ahí está, pues ¿quién más? ¿Quién más está ahí en los controles? ¿Quién será?
2: ¡Buenos días, amigos y enemigos!
0: Iván, el pariente de la mejor, ahí anda cobrando bien caro, 1,500, 100 pesos, y si quiere. Iván, el pariente de la mejor, está ahí en los controles.
3: Pues él me pone lo que ustedes quieren.
0: Ahí para poner lo que él quiere, ya se la saben. Así es de que márquenle en este momento con el huracán.
4: Les pregunto, ¿qué hubieran hecho ustedes?
0: ¿Qué hicieron? Pues nada, creo que ahorita va pasando apenas, viene con una calma, de veras. Eso sí, la ansiedad al tope porque no avanzaba, Chiqui Baby. ¿A quién más le pasó? Yo sí de, cóyeye, Simón, y nada, la verdad es que nada. Oigan, un saludote para mis amigos de Los Ocotes, que ya andan por aquí, como siempre, tempranito, llegando, madrugando, a través de la 99.9. Sacamos el audio, nos vamos con canción. ¿Qué te parece, parientón? Sacamos el audio. Bueno, pues tenemos por aquí un audio que nos dice...
5: Chiquis.
0: ¿Qué nos dice?
5: Chiquis. Buenas tardes. ¿Cómo andas?
0: No oigo nada, Chiqui Baby.
5: Calibre 50, la bola.
0: Es que anda hablando bien bajito acá, es que está bien lejos Los Ocotes.
5: Chiqui.
0: Ah, ya se acercó.
5: Buenas tardes.
0: Ya se acercó.
5: ¿Cómo anda?
0: Muy bien, Chiqui Baby.
5: ¿Qué puedo pedir una canción?
0: A ver, dime.
5: Calibre 50.
0: Ajá.
5: La bola.
0: La bola. La bola de calibre 50. ¿Tenemos la bola de calibre 50? ¿La bola de alguien? No tenemos la bola de nadie. El que se deje agarrar la bola no le hace, Chiqui Baby. Ahorita te la buscamos, pero mientras tanto te voy a poner esto de calibre 50, se llama Aguaje Activado. Oigan, gracias a todos los que se estuvieron comunicando a través de mis redes para preguntar cómo estábamos. La verdad es que muchísimas gracias a todos los que estuvieron al pendiente de nuestro bienestar. Ahí está, aquí nomás, iniciamos.

0: minutos, 12 con 13 minutos. Iniciamos las compras de la Chiqui y andamos por aquí dándote lata, Chiqui Baby, después de este gran fin de semana, ¿no? Gran fin de semana con este riquísimo clima que la verdad se agradece que esté nubladito y así disfrutando del día. 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Vamos a complacerte, seguimos buscando, Chiqui Baby, de los Ocotes, para que no me reclames. Andamos buscando a la de la bola, por ahí el pariente anda ahí, bien apuradísimo. Sí, sí se la vamos a poner, la bola de calibre 50 en un ratito sale, para que luego no me anden reclamando, sí, que yo me adelanto. ¿Qué dice el siguiente audio?
1: ¿Qué hay, Chiqui Baby?
0: ¿Qué onda, Chiqui Baby? ¿Cómo andas?
1: Aquí saludando de Talpa de Allende.
0: Saluditos, Chiqui Baby, si con todo gusto.
1: Mandar un saludo al papi chulo.
0: Claro que sí, canción, y un chique
1: no
0: besote.
1: Porque no las pone.
0: ¡Hoy no más!
1: Le vamos a cambiar de nombre a tu programa. ¿Cómo y en vez así? Se llame Las Compras de las Chiquis.
0: Ajá, a ver.
1: Va a ser Los Compas de las Chiquis, porque nada más tus compas son los que le haces caso.
0: ¡Ay, Dios mío!
1: Saludos, Chiqui.
0: ¡Amanecimos recios!
2: Sí, es cierto, Los Compas de las Chiquis.
0: Sí. Tú cállate, porque el que no las pone es el pariente.
2: Sí, sí, sí, no,
0: yo nada más quiero decirles, sí, es sí, que sí, sí, sí. El pariente me anda haciendo quedar mal. ¿Quién anda por ahí apoyándote?
2: Otro de los Pompidrilo.
0: Ve, mira, me pidieron la de la bola y el que no la puso fue el pariente. A ya ver, nomás para que diga que no. Pero déjame, le mando así, un saludo al papi chulo. Yo le voy a mandar un saludo. Yo no mandé el mensaje.
2: Sí, me dijo, lo ponemos así, vemos a ver qué.
0: Sí. Bueno, está bien. Ahí un está. Saludo al papi chulo y a toda mi gente bonita. Mira, que está escuchando en este momento.
2: Al papi chulo, ¿qué le parece? Le ponemos el guapo.
0: Un besote para ti, Chiqui, besote para todos ustedes. Yo estoy muy bien hecha, ¿eh? Tú, Pompis de Oro, ponte a comer mejor. ¿Qué estás haciendo? Vámonos con esto. Mientras tanto, ¿qué te parece? Y espero que te guste, amigo. Esto a cargo de la banda Fresa. Esto se llama El Guapo para el papi chulo. Báilale pues, 12 con 17, continuamos a través de la 99.9. Aquí nomás.

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Rivas y Eden Muñoz con esto que se llama Recuerdos en Común. Y continuamos a través de la 99.9, las compras de la Chiqui en este hermoso 12 de octubre. Oigan, 12 de octubre, Día de la Raza, puentecito, andamos ahí algunos los afortunados, pues descansando, ¿no? Unos por ser el Día de la Raza, otros por el huracán Simón, y bueno, el caso es que pues muchos tenemos días libres, y pues por ese motivo pues andamos queriendo como que darnos una escapada, dar un respiro, irnos a pasear a algún lugar. 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Esto de calibre 50 que se llama La Bola. Ahí está la copla que tenía pendiente, directita y sin escala hasta Talpa para el papi chulo y para mi amigo Ángel que nos acaba de mandar audio. Ahí para que no reclames. Ahí está tu canción, Chiqui Baby. Aquí nomás.

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0: cargo de Grupo Firme. Ya son las 12:43 y continuamos a través de la 99.9, la mejor. Las complas de la Chiqui. Dice por acá, Chiquis, buena tarde. El huracán se hizo como el pariente, se desvió en el camino. Sí, qué gracioso, cierto. ¿Eh? Sí, cierto.
1: Gracias.
0: Oye, ay, pero te debes de sentir bien influyente, pariente, porque hasta el huracán se quiso formar parte del grupo de los homosexuales. Oye.
2: Para Simon.
0: Bueno, que ya se sabe porque tiene su canción, Simón Simón, que ahí al ratito se la ponemos, ¿eh? La verdad, ¿saben qué? Ya analizando las cosas, yo creo que Simón venía como, es
2: yo
0: como
2: que está en la cama del hospital.
0: No, yo creo que vino a armar un tributo a todos ustedes los homosexuales. Muy quién,
3: sí,
0: ¿no?
3: Que sí, sí que sí.
0: Al ratito la ponemos ahí, la decimos. Quiero, Simón, pariente. La verdad es que pues uno más al grupo, yo no puedo ya competir contra el pariente y todos, Simón, los homosexuales. Simón. Definitivamente, oh, ya. Ya no hay mucho que hacer, Chiqui Baby, Simón, pero bueno. Oh, hijo de la mañana, qué feo canto, de veras. Qué bueno que. Vámonos con el siguiente audio que nos dice, ¿qué dice?
4: Hola, Chiqui Baby, buenas tardes, iba a decir buenos días.
0: ¿Qué onda? ¿Cómo anda, Chiqui Baby? Precioso.
4: Chiquita preciosa.
0: Ay, muy bien,
4: chiquita,
0: ¿y tú?
4: Mamá. Ay, sí. Oye, ahí, por favor, un servicio social, ¿no?
0: A ver,
4: dile,
0: cuéntame.
4: A todo el departamento del ayuntamiento, Protección Civil, bomberos.
0: Ajá, ok.
4: Y a todo el equipo del plan de N3, que pasen a recoger todos los árboles que tiró el huracán, porque pues sí, estuvo muy fuerte, pero el huracán de compras de pánico que la gente hizo,
0: oh,
4: la gente
0: ya,
4: que
0: amigo, ¿por qué
4: se
0: eres
4: paniquea
0: así?
4: Realmente.
0: Yo sí fui.
4: Sí, es bueno prevenir, no
0: ¿y
4: paniquearse.
0: ¿Qué? Ya tenemos súper,
4: no,
0: para un mes.
4: Vaciaron Aurrera, vaciaron Soriana,
0: pero ya
4: Walmart,
0: nos vamos a ahorrar.
4: Todas las tiendas de conveniencia.
0: Nos vamos a ahorrar, hecho, el tiempo y la gasolina.
4: De kiosco y eso, tuvieron que ponerle candado a sus puertas porque pues ya entraban casi a saquear.
0: Ah, ¿cómo eres?
5: Oye,
0: de
5: chiquita,
0: veras
5: bebé,
0: bueno
5: chiquita,
0: para juzgar,
5: bebé. Un saludo desde acá de Bahía de Banderas.
0: Saluditos,
5: y
0: Chiqui Baby.
5: ¿Me puedes poner una canción?
0: Claro que
5: no,
0: sí.
5: No sé cómo se llama.
0: Después,
5: pero
0: de la
5: dice
0: remojada.
5: Que es una que dice que te compré más zapatos para un 100 pies.
0: Oye, otro que quiere que adivinen,
5: ¿eh? Y te puse uñas y bueno, el pariente va a saber cuál.
2: Ahí te
5: es.
2: Va, bebé.
5: Es de esas de despechados, pero despechado de corazón.
0: Oye.
5: Y no ardido, despechado.
2: Ardido te voy a dejar, bebé.
5: Al final de cuentas, la que perdió fue ella.
0: ¡Ándale, pues! ¡Que se escuche!
2: ¡Aplauso para ti!
0: En las rogonas de la mejor. Y ahora resulta, vos demando aquí nomás.
2: 12:46. Para ti, bebé.

0: 39 minutos, Chiqui Baby. Continuamos en las complas de la Chiqui, en la mejor. Oye, seguimos complaciendo gente, ¿no? Seguimos complaciendo gente a través de la 99.9. Oigan, invitándolos a que nos sigan a través de las redes sociales. Estamos en Facebook como La Mejor FM Vallarta, en TikTok y en Instagram como La Mejor Vallarta. Vámonos con el siguiente audio, ¿te parece, queridísimo Valiente?
1: Ah, qué malo son. Esta canción es para la diabla, que puro silicón.
0: ¡Qué groseros! Oye, ¿cómo son de veras? A mí me encantaría que eso que escriben lo digan en audios, así como sí, que no, sí, muy valientotes y así. Sí.
1: A ver,
0: ya
1: es lo que muy acá. Es más, si no mandas audio, carnal, voy a dar tu número de teléfono para que la banda te esté...
0: Que te funen, la neta. ¿Cómo que así, es que ofendiendo gente en textos? Oye, sí, vámonos con el siguiente audio, ¿qué dice?
2: ¿Qué onda, chiquis? Buenas tardes.
0: ¿Qué onda, chiqui baby?
2: La mejor.
0: ¡Claro!
2: 99.9.
0: Por su pollo que sí.
2: Me gusta escucharte después del susto.
0: Sí, gran susto, de veras que sí.
2: Oye, chiquis. Ponme una rolita, ¿no? Una rolita de Arcángel.
0: A ver, dime.
2: Esa que se llama...
0: Ajá. Anda con una
2: voy
0: pereza,
2: a
0: de veras.
2: Anda mal.
0: Oye, este está peor que yo con el pasiflora y la valeriana, se me hace.
1: Ya
0: nos
1: exhibió que todos nos
0: ponen. Anda, pero
1: ¿no
0: modo?
1: Los videos de que... ¿Qué dicen? No será bueno si tenemos una de este, carnalillo. Y no será esta, carnalillo.
0: No sé. Ahí queda. Ahí queda, chiqui baby. Oye, hoy andamos, pero... bien, este...
1: bien bruceros, vámonos.
0: Indignados.
1: Hola.
0: Dolidos.
1: Aquí no va. Para mis fans, gracias.
0: Y voy a pintar mi raya, Arcángel R15, 12.51. Ahí está la raya.

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0: 99.9, ya es la 1:03. Oye, yo quiero mandarle un saludo a toda la gente que se apellida Martínez. Quiero mandarle un saludo a toda la gente que se apellida Martínez porque me están, insiste y insiste que hoy es el día de los Martínez. Acá, por acá, la gente mitotera nomás, que yo creo que anda queriendo quedar bien con alguien que se apellida Martínez, que es el Día Internacional de los Martínez. ¿Quién? Ah, uno que le dicen el bizcocho o el pompis de oro. Ah, creo que sí.
1: A ver, hay que preguntarle, bebé.
0: A ver, ¿cómo por qué andan diciendo que es el Día de los Martínez? Yo creo que le voy a prestar un ratito el micrófono, ¿no?
1: A ver.
0: Para
1: a ver,
0: que nos diga por qué andamos celebrando el Día de los Martínez el día de hoy. A ver, el bizcocho.
1: Ya, amigo, con eso, gracias.
2: Es el Día Internacional de los Martínez.
0: ¿Por qué?
2: Porque así dice.
1: Pues ya andas quedando bien, güey.
0: Sí. ¿Quién se apellida Martínez?
2: La neta,
0: de todas las pompis que trae.
1: WhatsApp, ya ni sabes.
0: El Día de los Martínez. Salud. Ah, es Martín, que te equivocaste, Martínez. Salud, trago.
2: No.
0: Y así. Sí, Chiqui Baby, hoy es un buen pretexto para eso. Pero bueno, un saludito a toda la gente que se apellida Martínez. ¿Hay alguien aquí?
2: Como que si algún día hubiera tomado Martínez.
0: Tú cállate.
2: Puras caguamas, se avienta.
0: ¡Clara de huevo! Pero con harto camarón. Oye, pues un saludote a toda la gente que se anda apellidando Martínez el día de hoy. Ay, el Aldi Martínez. Aldi. Oye, pues ahí está, un saludote para el Aldi.
1: Florería
0: Aldi. Ahí está, un beso del pariente. Tenemos por aquí más audios de WhatsApp. ¿Qué dice?
3: Y aquí nomás la mejor, 99.9.
0: Claro.
3: FM. ¡Ánimo, mis chiques! ¿Cómo andamos? Feliz inicio de semana. Aquí recuperándonos del santo bombazo que nos dejó Simón, la neta.
0: Ahora, ¿cuál
3: bombazo? Ay, no, me costó trabajo salir de mi colonia.
0: ¿Por qué?
3: Árboles caídos, inundados, ¿no? Y aparte mi taxi tenía un vidrio estrellado.
0: ¿Qué?
3: Ahí, ¿quién va a responder?
0: No, fueron los malandros, amigo.
3: Ay, no. Pero
0: no,
3: bueno,
0: pues, Simón.
3: La libramos y aquí estamos, gracias a Dios.
0: No, bueno, que no le anden echando la
3: pasando lo divertido. Me cheques, échame una compra si eres tan amable.
0: A ver, dime.
3: O te robo las llantas del carro.
0: Oye, ¿qué te digo?
3: Aviéntame.
0: Tú también eres parte de...
3: Chaparrita.
0: De con los malandros de tu barrio.
3: Por favor. Ah, no, me cheques, puro para adelante. Te mandan saludos todos desde aquí del sitio 10.
0: Ok.
3: Que saque las chelas.
0: Un saludote de una vez.
3: O te anexamos.
0: No. Pero compártanla, Chiqui Baby. Un saludote al sitio 10. Y ya saben, yo no me rajo. Cáiganle aquí unas banqueteras,
1: ¿un
0: o qué? ¿De lunes? ¿Por qué no? ¿Qué?
1: ¿Un taxi de 10?
0: Del sitio 10. A todos los taxis del sitio 10. ¿Qué? No entendí, pero bueno, ya saben. Un saludote para ustedes y cáiganle para acá. Vámonos con esto a cargo de la nobleza de Aguililla. Chaparrita, hoy no más, pero esa canción se amerita unas buenas kiwas. Unas kiwimitas. ¡Vámonos!
1: Unas chiquichelas.
0: Ya es la 1:07. Chiquichelas, aquí no más.

0: la tarde con 13 minutos, Chiqui Baby. Continuamos a través de la 99.9, la mejor. Y quiero decirles que en este momento tengo información muy importante para ustedes. Para ustedes las mujeres, para ustedes los hombres, para toda la ciudadanía. Y pongan mucha atención, porque de verdad que esto, a mí me encanta hablar de estos temas, porque muchas veces pues ignoramos, creo que esa es la palabra, ignoramos, damos por obvio todo lo que conlleva Octubre Rosa. Y pues para eso, para que lo expliquen mucho mejor, tengo aquí en cabina a mi querida Ana Karen Muñoz y a Gabriel Saucedo, que son parte del staff de esto que se llama Octubre Rosa, Caminata Rosa. A ver, cuéntame un poquito más. Antes que nada, buenas tardes, ¿cómo están? Bienvenidos.
1: Buenas tardes y muchas gracias por abrirnos este espacio. Sí, tenemos una serie de actividades a lo largo del mes de octubre. Antes, incluso durante y después del mes de octubre, donde de la mano de la especialista oncóloga Nayeli Mateos hacemos actividades de pláticas gratuitas, actividades culturales, convivios incluso para ellas, nuestra caminata rosa, que esta es la cuarta que llevamos, este año cumplimos 4 años con ella.
0: Ok, buenas tardes, Gabriel.
2: Buenas tardes.
0: Bienvenido. Oye, platícame un poquito más, porque bueno, ya me lo estabas diciendo fuera del aire, octubre, como bueno, yo se los dije, octubre rosa, que es en el mes en el que tratan pues de concientizarnos un poquito más, pero ya me lo decías, Ana Karen, pues se trata como que de todo el año estar al pendiente de eso, de pues del cáncer y qué es lo que conlleva o qué es lo que van a vivir este próximo sábado 17 de octubre en el Centro de Convenciones. Platícame, Gabriel.
2: Este 17 de octubre tenemos una serie de charlas con especialistas para fomentar la prevención.
0: Ajá.
2: Cómo hacer correctamente autoexploración, mitos sobre los estudios que se hacen. También tenemos por ahí una charla más un poquito psicológica con una tanatóloga. Y tenemos con un ginecólogo también, porque muchas veces es el primer como contacto que hay con el paciente, ajá, y él nos va a ayudar también a detectar qué bolitas sí, qué bolitas no son un riesgo.
0: Ajá.
2: Entonces, también para que la gente pues esté mejor informada y tenga más herramientas también para prevenir, que es la mejor arma para luchar contra este padecimiento.
0: Claro, y es bien importante ahorita que lo mencionas, Gabriel, sobre los mitos. No dejarnos llevar todo lo que la gente nos cuenta o lo que a lo mejor que nos ganan los miedos o de lo que nos hemos escuchado por ahí los rumores. Yo creo que es bien importante ir y presenciar estas pláticas y pues hacernos llegar información que de verdad es información de especialistas, de expertos que nos van a ayudar a conocer. Y bueno, si estamos viviendo algún proceso de esos, pues también me imagino que a sobrellevar el proceso, ¿no? Ana Karen, me mencionabas que no quieren hacerlo solamente en octubre. Estas pláticas, vamos a tener una el sábado 17 de octubre, ¿también van a lo largo de todo el año?
1: Sí, nuestra iniciativa es que muchas manos, ajá, obviamente, porque sí nos hace falta manos, para a lo largo del año, no solamente vernos en octubre.
0: Ajá.
1: Tenemos algunas dinámicas en que se comenzaron a hacer también teniendo contacto con mujeres reales, o sea, dentro de la cotidianidad es, ¿qué harías si hoy te diagnosticaran con cáncer? Sí. ¿Qué harías?
0: Ay, es una pregunta muy fuerte. Entonces, pero, ¿sabes qué? Creo que la voy a contestar desde mi persona, porque es algo que yo creo que pega bastante en el miedo, en la autoestima. Y muchas veces si no tenemos esa capacidad para recibir ese tipo de noticias nos van para abajo. Estaba platicando yo el otro día con una amiga y a veces dices, no te lleva la enfermedad, te lleva como que la angustia, la tristeza y todo el bajón que te da al recibir la noticia, ¿no?
1: Hemos visto a algunas de las pacientes de la doctora los últimos 2 años que anímicamente creo que la que le va menos mal es a la que trae su círculo de apoyo, su familia, sus amigos, ella misma trae como su punch, ¿no?
0: Sí.
1: A diferencia de las que dicen cáncer es sinónimo de muerte y no quieren avanzar y no quieren ir a las consultas y no quieren dar seguimiento.
0: Claro. Oye, platícame un poquito más, ¿qué es lo que conlleva pues todo esto de la caminata rosa? Tenemos también aquí otro que este será el sábado 24 de octubre.
1: Sí, el sábado 24 de octubre, también en las redes sociales de Oncología Mateos pueden encontrar el link del registro, es importante que se registren, Salimos a las 7 de la mañana en la ribera del río Pitillal. Es una caminata, no es una carrera. ¿Por qué? Porque en realidad es la lucha rosa o el proceso. Todas la viven de una manera diferente. Todas traen un ritmo diferente.
0: Claro.
1: Se van a enfrentar a cosas diferentes, ¿no? Entonces, de esa manera es también honrar su lucha y su proceso, no solamente de ellas, sino de sus familiares, que también son una parte importantísima dentro de esta, pues, esta jornada rosa.
0: Oye, es bien importante mencionar eso que dijiste, Ana Karen, todo es totalmente gratis, sí. Nada más sí es bien importante que se registren en el QR que aparece en las redes sociales. ¿Me las vuelves a mencionar, por favor?
1: Sí, es la Oncología Nayeli Mateos.
2: Oncología
1: Mateos. O Locura Café, que también estamos ahorita, y Pan Frío. Van a encontrar algunas dinámicas. Por ejemplo, este fin de semana abrimos una dinámica que queremos todavía repetir el día de mañana.
0: Ajá.
1: Regalamos un café, ven, queremos platicar contigo. Y en realidad es una dinámica informativa que nos va a dar a nosotros algunos datos, desde sabemos o no cuál es el tipo de estudio que nos tenemos que hacer, a partir de qué edad, cuánto fue la última vez que te hiciste. Y ahí nos damos cuenta que el miedo nos gana, que la desinformación también nos ahoga, y que muchas veces no queremos hacer la autoexploración por miedo a, pero ahora sí que contemplando lo que nosotros hemos visto estos 4 años con las pacientes de la doctora, hay muchas que se salvan de un proceso muy doloroso con un diagnóstico a tiempo.
0: Claro. A veces es por recibir el miedo a la noticia, ¿no? Más bien por tener ese miedo a decir, hay algo positivo que en realidad es negativo, pues te detienes y dices, no, mejor no voy. Pero como tú dices, es mucho mejor detectarlo a tiempo y pues tratarlo, ¿no?
1: Sí.
0: Entonces, pues están muy invitados, cordialmente invitados. Y a quien les interese, pues mándenme un mensajillo y por aquí les pasamos las redes sociales, porque va a ser la plática en el Centro de Convenciones el sábado 17 de octubre a las 9 de la mañana, 9:10 de la mañana. Y el sábado 24 de octubre a las 7 de la mañana en la ribera del río Pitillal para la Caminata Rosa.
1: Así es.
0: Ya para despedirnos, algo que nos quieran decir, Gabriel.
2: Los doctores saben más que las comadres, entonces crean a los doctores y vayan y chéquense.
0: Muy bien, gracias, Ana Karen. ¿Algo que le quieras decir a la gente?
1: Que así como somos muy buenas para creer en la suerte y en los horóscopos, también creemos en un diagnóstico a tiempo.
0: Muy bien, pues sí, ya lo escucharon, octubre rosa, y pues hay que cuidarnos todo el año, ¿no? Hay que cuidarnos, hay que estar bien informados, y como dicen, pues hacerle caso a los especialistas.
1: Gracias.
0: Muchas gracias, no,
1: gracias
0: por venir a cabina.
1: Los esperamos en las pláticas o en la Caminata Rosa.
0: Claro que sí, con todo gusto y vamos a estar. Gracias también por todo su tiempo y el empeño que le ponen para que la gente pues enfrente esto de una mejor manera. Continuamos, queridísimo pariente. Vámonos con esto a cargo de Pancho Barraza. Esto se llama El Terco. Ya es la 1:21. Seguimos a través de la 99.9. Aquí nomás.
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0: baby, acabamos de escuchar esto a cargo de la banda Carnaval. Ya eres pasado, oye, qué onda, qué poder, la verdad es que qué valentía para poder decir esas cosas, ¿no? O es cuando ya te pegó de plano un montón y resurgiste desde las cenizas, no sé, pero mi admiración y mi respeto para esa gente que tiene esa fortaleza y no anda ahí de rogón, de migajero, de veras. 1:31 PM, continuamos a través de la 99.9 complaciendo a toda la gente bonita en este hermoso lunes nubladito que hay que agradecérselo a Simón, ¿eh? Por lo menos la verdad es que nos dejó un buen fin de semana ahí sin tanto calor ni nada. Venimos a trabajar iniciando semana bien a gustito con este clima rico que traemos aquí. Tenemos por aquí un audio de WhatsApp que nos dice, queridísimo pariente, vamos a ver.
1: Mi chiqui, saluditos. Hola. Desde Jarretadera.
0: ¿Qué onda? ¿Cómo andas, amigo?
1: Está a gusto este clima nubladito. Como para echarse un tequilita, ¿no?
0: Hoy no más.
1: Porque caguama helada, como que no, como que da frío.
0: Está bien.
1: Hablando apoyo. De caguamas, chiquis, ajá, ahí sí me puedes complacer con Cruz de Madera.
0: Cruz de Madera, ándale.
1: Y si no, pues pongan lo que quieran.
0: Cruz de Madera, una cruz de madera,
2: pues
0: de la más
2: quieren.
0: Corriente. Oye, esa está muy buena como para sábado, ¿eh? Pero que se note que es lunes y andamos iniciando con todo la semana y así debe de ser, ¿no? La vamos a escuchar a cargo de Miguel y Miguel. Ándale nomás para que se sienta de las favoritas del Mike. Cruz de madera. 1:33 PM, seguimos a través de la mejor. Aquí nomás.

0: 38 minutos y seguimos a través de la 99.9, la mejor, y las complas de la Chiqui. Chiqui Baby, complaciéndote con todo gusto, dice por acá. Chiquitina, buenas tardes. Qué bien que no pasó nada con el huracán. La verdad es que sí, aunque a la gente no la tenemos contenta. Debo de decirlo, Chiqui Baby. Yo quiero dar mi más sincero agradecimiento a todos nuestros, a nuestros amigos de Protección Civil, los bomberos, al gobierno del estado, a todos los que anduvieron ahí bien enfrieguísima para que estuviéramos bien prevenidos ante el paso del huracán Simón. Y la verdad es que, pues, más vale prevenir que lamentar, Chiqui Baby. Así es de que, ¿qué tal si llega y no hay nada de prevención? Tampoco hubiéramos estado contentos, Chiqui Baby. Así es de que vamos a agradecerles que andan chambeando bien duro para protegernos. A mí sí se me fue el agua, por ejemplo. Qué bueno que me avisaron porque alcancé a llenar unas cuantas cubetas, ¿eh? Así es de que muchas gracias a todos los que ahí anduvieron bien, bien al pendiente de que todos estuviéramos muy bien. Y pues dice por aquí, ¿podrías poner la canción de Échale ganas, mijo? Esa va para el pariente seguramente. Se la vamos a dedicar todos los días porque, ay, viene así como que sin ganotas de veras, ¿eh? De Raúl Beltrán, te la vamos a buscar, Chiqui Baby, y te la ponemos con todo gusto. Y bueno, me están mandando mensajes desde allá del otro lado del charco, Minneapolis, por aquel lado, así que un saludote a toda la gente, a todos los paisanos que andan en otro lado, allá bien lejos de México, y están escuchando la 99.9, que no nos olvidan, que siempre se acuerdan de toda la gente, pues que acá tampoco los olvida, así que un saludote para todos ustedes. Y pues gracias por sintonizar. En un momento te ponemos tu canción, porque ya saben que las quedamos debiendo, pero al ratito se las ponemos, Chiqui Baby. Vámonos mientras tanto con el siguiente audio, queridísimo pariente, que nos dice
1: Chiqui Baby. Entonces a ver si me puedes complacer con la de
0: a ver, ¿con cuál?
1: De la Corona del Rey.
0: De aquí para el Real de la Corona del Rey, directita hasta Talpa. Con todo mi cariño y un saludote para todos los pueblos circunvecinos, Mascota, Talpa, San Sebastián, Gallineros y todos los que conlleva, ¿no? Un chiqui besote para ustedes. Y empínale, no, mejor no digo eso. Ya vámonos, mejor un

0: Chelita Pérez nada.
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9: 1:46.

0: suerte de tenerlos aquí. Yo encantada de la vida todos los días. Qué suerte acabamos de escuchar a cargo de Trono de México. Ya es la 1:49. Ya casi nos vamos. Oye, se vienen grandes cosas, no cositas, cosotas, Chiqui Baby. Grandes cosas con nuestros amigos de Trono de México y mucho más. Yo quisiese que ya me dejen contar porque la verdad es que ya me anda, Chiqui Baby. Ya saben cómo soy yo. No, ya me anda de contarles, no de lo de hacer chis y así. A mí ya me anda por contarles todo lo que andamos planeando para ustedes, pero pues no me dejan. Yo nada más los voy a invitar a que sigan bien atentos a través de la 99.9 porque se vienen grandes cosas. Vámonos con muchas fiestecitas. Ay, sí, nada de eso, ¿no? ¿Qué fiestecitas ni qué? Grandes cosas. Oye, tenemos un montón de audios y ya casi nos vamos, Chiqui Baby. Vamos a ver qué nos dicen, ¿sale? Suéltalos así.
1: Compa, ¿cómo le fue, compa? ¿Cómo anda
0: de
1: lo llovido?
0: Él está feliz,
2: papi.
1: ¿Cómo amaneció esa máquina a hacer churros? A ver, cuéntame, compa.
0: Tiene un desviado más.
2: Trae aire, exacto.
1: A ver, cuéntame. ¿Cómo amaneciste de
0: aquella
1: cosa?
0: No, pues yo qué. ¡Ay, ahora!
1: ¿Cómo amaneció la torta mojosa el día de hoy?
2: Abollada.
0: Oye, el pariente bien feliz, ¿qué? Porque se le desvió uno más.
2: Sí.
0: Ay, no, nada más anda reclutando gente, de veras. Y aquí bien celoso el Popis de Oro. Bien celoso porque pues ya saben que es así como de los... El Popis de Oro en la catedral, dice, ¿eh? Anda reclamando su lugar.
3: ¿Cómo dice el chiquito, my baby?
0: Chiquito, my baby. A ver, ¿qué dice acá?
3: Aquí nomás la mejor 99.9.
0: Ay, Dios, ¿qué estás haciendo? Ya me conquistó con esa voz. ¿Qué te pasa?
3: Ponte una rola, Chiqui.
0: A ver, cuéntame.
3: Por ser lunes, pinche. Simon nomás nos hizo...
0: Ya, es
3: no
0: que se desvió. Se desvió, Chiqui Baby. Nos tocaba descanso. Ponte
3: acá,
0: positivo.
3: Chida. Era el signo Libra. Jálate,
0: ay,
3: Chiqui.
0: Ay, Dios mío. Pero qué buena canción, de veras. Hermosa. Vámonos con esto. Vámonos con esto. Luego, porque ni cómo decirle que no, de veras.
2: Porque yo soy Acuario, bebé.
0: Híjole, de las más migajeras, de veras. De las rogonas. Las rogonas de la mejor. Del signo Libra. El grupo Libra.
2: Libra.
0: 1:51. 51.

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14: Y continuamos otra vez de la 99.9. Ya nos andamos yendo, Chiqui Baby. Ya nos andamos yendo. ¿Cómo cuánto tiempo tenemos? Tenemos aquí algunos audios de WhatsApp. Vamos a ver qué nos dicen.
15: Buenas tardes, Chiquis.
14: ¿Qué
15: Hay
14: onda?
15: Que darle gracias a Dios nuestro Señor.
14: Así
15: que no
14: es,
15: pasó
14: amigo.
15: Nada de la gente que oramos para que el ciclón no llegara, porque muchos tenemos posibilidades de hacerle frente y otros no. Nos lleva a la casa, nos tumba a las casas y hay que darle gracias a Dios. Toda la gente, Protección Civil también, pero primeramente a Dios y los demás. Toda la gente, gracias a Dios, estamos bien. Por el ciclón.
14: Claro que sí, gracias a mi amigo Eladio Palafox por estar al pendiente también.
16: Hola, Chiquis, buenas tardes. ¿Me puedes complacer con la canción de los Bukis? Y me recuerdas, por favor, aquí para Luz del Tuito de Cabo Corrientes.
14: Ándale, saluditos a mi gente del Tuito que también nos salvamos, Chiqui Baby, nos salvamos. Ahí queda la canción pendiente, queridísimo pariente.
17: Aquí mejor la 99.9. Oye, Chiqui Baby, ponme la canción de Timón, Timón, el gran varón.
14: Ay, claro, ¿cómo no despedirnos con esa canción?
17: Y aquí nomás la mejor FM 99.9.
14: Del nuevo integrante del club de los homosexuales.
18: Chiqui, chiqui, chiqui, chiqui, chiqui, chiquis, chiquis, trinquis, chiquis, trinquis. Oye, chiquis, trinquis.
14: Ew.
18: Ya vamos a pedirle ahí al mero mero de la mejor que le ponga un... una sesión al pariente también,
19: sí,
18: un programa para él.
19: Sí, estás escuchando, dile.
14: Ajá, ¿por qué? ¿Por qué? ¿Ok?
18: Que le pongan los multicolores del pariente.
14: Anda convirtiendo y desviando a toda la gente el pariente. Oh. Gracias por acompañarme en el
19: resulta
14: programa.
19: Resulta que soy yo.
14: Eres el culpable de todo. Yo me despido, Chiqui Besitos. Adiós, nos escuchamos mañana. Adiós, los queremos bien harto. Adiós, Pablo Espiller. Llegaste tarde.

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1: 2:15. 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
1: 2:19.

0: 225.
1: Claro que te dije que un día esto pasaría y no me creíste, ¿verdad?

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12: 231.

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1: 2:34.
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1: Lunes 12 de octubre del 2026. Yo soy Miguel Ángel Fernández. Esto es Duro y a la Cabeza, sin censura. En esta temporada de huracanes en el Pacífico, tres fenómenos, Polo, Rachel y Simón, han tenido comportamiento atípico e impredecible, cambiando de velocidad de los vientos de manera repentina y, lo más peligroso, cambiaron también la trayectoria completamente opuesta a la que se pronosticaba. Y todo esto en menos de tres semanas.
2: El Servicio Meteorológico Nacional de la CONAGUA le informa el pronóstico del tiempo. Para hoy, 12 de octubre de 2026, el huracán Simón, frente a las costas de Nayarit y Jalisco, mantiene las condiciones para lluvias puntuales muy fuertes en Sinaloa, Nayarit y Jalisco. Asimismo, se prevén vientos fuertes con rachas de 90 a 100 km por hora en la costa de Jalisco, misma que irá disminuyendo durante el día, así como viento de 30 a 40 km por hora con rachas de 50 a 60 km por hora en costas de Sinaloa y Nayarit, además de oleaje de 4 a 5 metros de altura en la costa de Jalisco, misma que irá disminuyendo durante el día, y de 2.5 a 3.5 metros de altura en las costas de Sinaloa y Nayarit. Por otra parte, el desplazamiento del frente frío número 2 sobre Baja California originará lluvias con intervalos de chubascos en el noroeste del país, además de vientos con rachas de 40 a 60 km por hora en Baja California y Sonora. Y finalmente, canales de baja presión en el interior del país, en interacción con inestabilidad atmosférica, una vaguada de niveles altos de la atmósfera y la onda tropical número 43 sobre el sureste mexicano, ocasionarán chubascos con lluvias fuertes a muy fuertes y descargas eléctricas en zonas del norte, noreste, oriente, centro, sur y sureste de México, incluidos el Valle de México y la península de Yucatán.
1: Se desplegaron más de 22,000 elementos en 4 estados por el impacto del huracán Simón, apoyados con 1,470 vehículos, 323 equipos de maquinaria pesada y 18 aeronaves. La Comisión Federal de Electricidad informó severas afectaciones al suministro eléctrico en 8 estados derivadas del paso del huracán Simón y del ciclón postropical Rachel en Baja California. Cuidado con la tarjeta de crédito. Especialistas de Banorte explican que tu límite de crédito no es tu presupuesto. Quiere decir que tener una tarjeta con 50,000 pesos disponibles no significa que tus ingresos de 20,000 pesos mensuales soporten una deuda de este tamaño. Cuidado, cuidado con el crédito. En Guadalajara crece el enojo luego del estallido de la violencia durante la marcha de miles de ciudadanos que exigen una solución a la crisis de la calidad del agua, que desde hace meses afecta a las colonias de la zona metropolitana con un suministro de aguas turbias, con malos olores y sedimentos que llegan a las viviendas. ¡Uchi! De acuerdo con el diagnóstico de supervisión penitenciaria de la Comisión de los Derechos Humanos, en 2025, en las cárceles del país se registraron 101 suicidios de internos, un incremento de 114% en comparación con los casos del 2024, que fueron 47. 47 suicidios 2024 y 2025, más de 100. El Papa León XIV anunció que será sometido a una cirugía en los próximos días para extirparle un nódulo detectado en uno de sus pulmones, el cual fue localizado en una fase muy temprana. El hallazgo se produjo durante una revisión médica reciente. Durante un mitin en Tennessee, el presidente de Estados Unidos, Donald Trump, planteó cambiar el nombre del Océano Atlántico del Pacífico. La propuesta es Océano de las Américas. Y dijo Trump que antes de terminar su administración en el país habrá un gran océano y un enorme río con nombres vinculados a la Unión Americana. El reportero del barrio llega con su dramática nota roja. Y en los deportes, la Bacha y el Cerillo, ¿cómo está la liga? ¿Quién está de superlíder y quién no? Comencemos con la sagrada misión de informarle, porque aquí no le explicamos las noticias con peras y manzanas. No, aquí con huevos.
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1: ¡Mucho, mucho ojo! Una investigación periodística documentó cómo grupos criminales mexicanos rentan camionetas de lujo en Estados Unidos y se las roban a México. Algunas ya terminan convertidas en los famosos monstruos, vehículos con blindaje artesanal para la guerra criminal. Y en Puerto Peñasco, Sonora, encontraron 17 vehículos. 17 tenían reporte de robo en Estados Unidos. A ver si nuestros vecinos tienen algo que decir al respecto. Por eso hemos localizado al agente especial, Tiro Loco McGraw. Welcome to Duro y a la Cabeza, mister.
4: National disgrace. Esto es un vergüenza internacional. Nos rentan una camioneta el Monday, el lunes, y para el Friday, el viernes, ya está en México. Con new license plate, placas nuevas, blindaje y complejo de superioridad.
1: Oiga, Mr. Agente, ¿pero cómo se llevan esas camionetas? ¿No les piden identificación, un contrato, una garantía?
4: Oh, yes, of course, claro que sí. Y hasta les damos las llaves. The problem is, el problema es que algunos rentan el vehículo con identidades robadas o mediante engaños. It's a perfect crime. Es un crimen perfectamente organizado. Y un burocracia perfectamente desorganizada.
1: Bueno, ¿y el gobierno de California no puede rastrear estos carros que se roban?
4: Not so fast, bucko. No tan rápido. Las restricciones para rastrear vehículos de alquiler y los retrasos para reportarlos como stolen, como robados, le dan ventaja. Cuando reaccionamos, la camioneta ya cruzó la border, la frontera.
1: Ok, Mr. Agente Tiro Loco McGraw, el negocio criminal también funciona gracias a las fallas de su sistema norteamericano.
4: Don't ask me questions. No me haga preguntas que puedan perjudicar mi puesto. It's better to build a wall. Mejor construyamos un muro alrededor de las agencias de alquiler. Y problema solucionado.
1: Gracias, agente Tiro Loco McGraw. Y le digo algo, quienes hacen realmente la denuncia y quien tiene la mayor pérdida son las aseguradoras. Están terminando pagando el monstruo de los cárteles, imagínese.
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1: Y ahora vamos con el tenientito Garrison, porque la violencia llegó hasta la puerta de la refinería de Lázaro Cárdenas de Pemex en Minatitlán, Veracruz. Dos trabajadores de vigilancia fueron atacados a balazos. Lamentablemente, uno muere y el otro queda gravemente herido. Mi tenientito Garrison, ¿qué hay que hacer con la seguridad en estas plantas de Pemex? Es un peligro. Venga el parte de guerra.
5: Naps aquí a la orden, mi comandante. Pues con la novedad de que la noche del sábado, cerca de las 10, un sujeto armado atacó a los trabajadores en el acceso norte de la refinería y después de disparar se dio a la fuga.
1: Bueno, ¿y a este asesino lo tienen ubicado o detenido? Aunque sea fichado en la lista de los más buscados.
5: Negativo, mi comandante. Se desplegó un operativo con fuerzas federales y policías, pero hasta los últimos reportes no había detenidos. Tampoco se ha confirmado el móvil del ataque, mi comandante.
1: Caramba, tenientito, es que una refinería, instalaciones estratégicas con trabajadores cumpliendo con su chamba y ni siquiera están seguros en la puerta. Y además el responsable prófugo.
5: Así es, mi comandante, la investigación continúa y Pemex informó que colabora con las autoridades. Es cuanto, mi comandante.
1: Gracias, gracias por su reporte, por su parte, tenientito Garrison. Pero hay que entender algo. No es posible salir a trabajar y convertirse en una víctima de la violencia porque estás en una refinería. ¿Cómo les van a garantizar la seguridad a los trabajadores de Pemex? Que no sabemos aún de qué están siendo víctimas. Sí, de violencia, pero ¿qué la origina?
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1: Y en los deportes, la Bacha y el Cerillo, ¿cómo está la liga? ¿Quién está de superlíder y quién no?
6: La Bacha, la Bacha, la Bacha, la misma Bacha.
7: La Bacha, la Bacha, la Bacha, se movió la tabla general, sorpresa para todos, hay nuevo líder. Y es amarillo.
8: Y sí, nuevo líder, el AVE, el América, que fue a empatar con el Monterrey, pero como perdió el Toluca, pues el América sube al primer lugar y Monterrey también sube al décimo lugar.
7: Vamos al segundísimo lugar. Toluca no pudo en el Volcán.
8: Y segundo lugar, como ya dijimos, el Toluca, que fue a perder con los Tigres allá en el Volcán, ¿verdad? 3-2. Y con este marcador, el Tigre sube a la posición 13 de la tabla.
7: ¿Quién amaneció en sexto, muñeco? ¿Por qué sorprendente?
8: Tercero, güey, ¿cómo sexto? El tercer lugar y a mucha honra, el Gallo Blanco de Querétaro, que le gana al Atlante 2-0. Ya está, ese Querétaro nadie lo ve, nadie lo siente, pero ahí está tercero de la tabla y el Atlante cae a la posición 16.
7: Y en cuartísimo lugar está la Chiva, que como supimos, ¿verdad? En un cotejo pues bastante disparejo, se empató con el Atlas.
8: Cuarto lugar, la Chiva, ¿verdad? Que a duras penas empató contra el Atlas en el clásico tapatío. El Atlas es sexto de la clasificación.
7: Tenemos quinto lugar, el León. Pues que fue una jornada de mucho empate, muy poquita victoria, ¿verdad?
8: Quinto lugar, el León, que empató 1-1 con el Pueblita. El León quinto de la clasificación, el Puebla en noveno.
7: El Atlas ya se dijo que empató y cruzó.

0: Y otro que volvió a ganar otra vez de nuevo en lugar 14 de la tabla, despertando y ya llegando a las 4 victorias seguiditas. No, hay que cantar el color esperanza. Se le acabó la suerte al San Luis, Naya. Y ahora vamos a los playoffs. Ah, qué bueno se pusieron, muñeco. Ya arrancó ayer, pero los Dodgers se entrompensaron. Demasiada cerveza de Milwaukee.
1: Vámonos al béisbol de las grandes ligas. Ya están las series de campeonato en la Liga Nacional. Ya fue ayer el juego 1, ¿verdad? Los cerveceros de Milwaukee le ganan 2-1 a los actuales campeones del béisbol de grandes ligas, los Dodgers de Los Ángeles, 2-1. Hoy lunes 12 de octubre a las 3 de la tarde arranca el juego 2. Recordemos que es a ganar 4 juegos de 7. Y Milwaukee, los cerveceros llevan la serie arriba 1-0 apenas.
0: Hoy arranca la de campeonatos de la Americana.
1: En la serie de campeonato de la Liga Americana apenas empiezan hoy. También el 1 contra el 2, las Rayas de Tampa Bay contra los Guardianes de Cleveland, también a ganar 4-7. Hoy se canta el play ball a las 6 de la tarde.
0: Y como no puede faltar su resumen de la NFL, discútete chido, pa.
1: Esta fue la actividad dominical de la jornada 5 de la NFL, el juego en Londres, Inglaterra. En dramático juego que se definió hasta el último segundo, los Jaguares de Jacksonville le ganaron 19-17 a las Águilas de Filadelfia. Los Acereros de Pittsburgh le ganan 34-22 a los Potros de Indianápolis. Los Patriotas de Nueva Inglaterra le pegan 45-17 a los Raiders de Las Vegas. Los Empacadores de Green Bay me empacan a los Osos de Chicago 31-7. Los Broncos de Denver le ganan 23-17 a los Cargadores de Los Ángeles, que nomás no la ven llegar. Llevan 0 ganados, 5 perdidos. Y por el otro lado tenemos un invicto, los 49 de San Francisco, que le ganaron 32-29 a los actuales campeones, los Halcones Marinos de Seattle. Y en el juego de domingo por la noche, los Cuervos de Baltimore le dan la vuelta a los Halcones de Atlanta 30-23 en tiempo extra. Y el juego de hoy lunes por la noche, tenemos a los Buffalo Bills, que traen récord de 3 ganados, 1 perdido, y visitan a los Carneros de Los Ángeles en Los Ángeles, que traen récord de 2 ganados, 2 perdidos.
0: Y en el Gran Premio de Singapur, ¿quién ganó? Ay, pues el de siempre, el WhatsApp.
1: Ahí fue, ¿verdad? El Gran Premio de Singapur de la Fórmula 1, circuito urbano de Marina Bay. Y sí, para no variar, en primer lugar Max Verstappen de Red Bull, en el segundo lugar Charles Leclerc de Ferrari, y en tercero llega Antonelli de Mercedes. Bueno, carnalito, ya vámonos, porque mira nada más. Como quiera, ya octubre casi va a la mitad. Este año deportivo casi se nos está acabando. Pero antes no sabías de decir por qué te dicen el cerillo.
0: Ya que dejen de empatar tanto, les digo, puro empate en la Liga MX.

Por hoy el tiempo se nos ha terminado. Le damos un respiro a la información, pero prometemos regresar para exponerte las noticias como son. 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

3:04 otra vez de la frecuencia la mejor. Bienvenidos a Muchos Ovarios, donde demostramos que ya los tiene más grandes, señoras y señores. ¡Qué gustazo! Pero qué gustazo que usted esté conmigo hoy, este lunesito rico, lunes 12 de octubre. La mejor de la vibra para todos los vallartenses hoy en este inicio de semana. Bendito Dios que no tuvimos huracán, chino. Bendito Dios que todo bien. Bendito Dios que seguimos de pie. Oye, no voy a decir eso, chino. ¿Qué les voy a decir? Ah, pues sí, ¿verdad? El programa. No es cierto. Oye, quiero invitarlos a que me sigan a través de mis redes sociales. Noelia Palomares, así me encuentran Facebook, Instagram, TikTok y mi canal de YouTube, para que vayan y me sigan, se enteren de toda la cuestión. En Twitter, fíjate que alguna vez sí saqué Twitter, pero siento que hoy en día no estaría tan chido tenerlo. Ya sé que ahí se sube uno videos de comprometedichi. Si no, chino, no. Yo eso lo llevo a la tumba. Yo eso lo muestro solamente a quien quiero mostrarlo. Y así. Y así. Oye, el chino capuchino ya lo escuchó. Estará acompañándome los descontroles. ¿Por qué, chino, eh? Es lunes. Está de vacaciones Miguelito, entonces, pues ni modo, le toca al chino soportarme. ¿Y qué tiene? ¿Y qué tiene? Oye, ponte algo de suspenso, chino, para dar el tema del día de hoy, porque como ya sabe usted, todos los lunes platicamos tema específicamente a los hombres, atacamos a los hombres, abrazamos a los hombres, de todo. Y bueno, el día de hoy, la pregunta es: ¿por qué a los hombres les gusta tener varias relaciones a la vez? ¿Por qué a los hombres les gusta tener varias relaciones a la vez? ¿Por qué, como la canción, les gusta tener de a dos? ¿Por qué? ¿Qué necesidad? O como la canción de una en el día y la otra en la noche. ¿O por qué no? ¿O por qué les gusta tener a la buena y a la mala? ¿Por qué les gusta vivir los dos mundos? Con la esposa y con la amante. ¿Por qué, chino? ¿Qué necesidad? No les alcanza ni para mantenerse ustedes. ¡Ay, ahora! ¿Qué necesidad, oiga? ¿Por qué a los hombres les gusta tener de varias relación? ¿Por qué? ¿Qué les causará dentro de su ser, dentro de su cuerpo, dentro de su mentalidad, dentro de su corazón? ¿Por qué? ¿Por qué les gusta tener varias relaciones a la vez? Es el tema del día de hoy en Muchos Ovarios. Iniciamos, chino capuchino. Vámonos con música. Aquí nomás, otra vez de la mejor.

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0: Me encanta. 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
0: Oye, qué maravilla, y además me enteré de que están de fiesta por sus 75 años y que están premiando a los socios, ¿es cierto esto?
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0: Muchísimas gracias, Roberto. Nos escuchamos en la próxima. Gracias.
1: Hasta luego. Un abrazo.
0: Vámonos con más buena música, señores y señores. Y continuamos a través de la frecuencia a la mejor. 3:29. 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Aquí nomás.

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1: Vámonos con la frase del día de hoy. Ponte algo de suspenso, Chino, para dar la frase del día de hoy, que es... ay, bien terrorífico. Antes de mirar a otra mujer, fíjate cuántos miran a la tuya. Antes de mirar a otra mujer, fíjate cuántos miran a la tuya. Esta fue la frase del día de hoy. Aquí nomás.
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les gusta tener de varias relaciones a la vez? ¡Trácala! Las razones por las cuales los hombres buscan o prefieren tener múltiples relaciones o parejas al mismo tiempo es a causa de factores psicológicos, emocionales, sociales y biológicos. Traca, traca la matraca. Y es que en la búsqueda de novedad, muchos hombres disfrutan de la adrenalina y la emoción que genera conocer a alguien nuevo, lo cual activa los circuitos de recompensa del cerebro con dopamina. ¿Tú sabías esto? ¡Tras! Y bueno, también la necesidad de validación. En algunos casos, acumular parejas o admiradores sirve para reforzar la autoestima y sentirse deseado o vigente. Esto está cañón, oigan. Y por supuesto, diferentes facetas afectivas. Hay quienes sienten que una sola persona no puede cubrir todas sus necesidades emocionales, intelectuales o de compañía, por lo que dividen o distribuyen estos aspectos en varias relaciones y personas. No. Y bueno, por último, llenar vacíos afectivos. Algunas personas repiten patrones donde buscan afecto rápido a través de la intimidad para sobrellevar la soledad o el miedo al compromiso profundo. Así que yo te pregunto a ti que me estás escuchando a través de tu radio, a través de la aplicación, a través de internet, ¿Por qué a los hombres les gusta tener de varias relaciones a la vez? Cuéntamelo todo a través del 999-571-4328. 999-571-4328. Voy a continuar contigo con más de la música. En este momento llega Banda Llano Grande aquí nomás a través de La Mejor.

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0: les gusta tener de varias relaciones. ¿Por qué? ¿Por qué? ¿Por qué? ¿Por qué? ¿Por qué a los hombres les gusta tener de varias relaciones? Vamos a escuchar a través del WhatsApp qué nos dice 999-571-4328. 999-571-4328. Échale.
1: Ah, es que mira, te voy a contestar tu pregunta. Muchos de nosotros los hombres necesitamos que nos gusta tener de dos a tres.
0: Okay.
1: Porque pues es que si se enoja una, tenemos otras dos opciones.
0: Ah, llora.
1: Sí, si tenemos a dos enojadas, bueno, siempre va a haber una contenta que te reciba con ganas.
0: Okay.
1: Es por eso, no porque sintamos cariño, amor por la otra persona, sí.
0: Okay,
1: sí, okay. No porque tengamos una o dos, dejemos de amar a la principal. No,
0: qué detalle el tuyo, ¿eh?
1: A diferencia de ustedes las mujeres tienen uno que le dicen que, eres mi papito, mi rey, mi amor, mi cielo, es el amor de mi vida.
0: Ajá.
1: Y cuando conocen a otro y les endulza la oreja y las hace caer, dejan de amar al que le decían que era el amor de su vida.
0: ¿En serio?
1: Es muy diferente. Nosotros no dejamos de amar. Nosotros simplemente buscamos el por
0: no
1: el
0: dejamos gusto. De amar. ¡Ay! ¡Casi te creo! ¡Casi te creo! Oigan, cuénteme usted qué opina a través del 999-571-4328. ¿Por qué a los hombres les gusta tener de varias relación a la vez? ¿Por qué les gusta andar con varias? ¿Por qué, oigan? Cuéntenmelo todo a través del 999-571-4328. Voy a continuar contigo con más buena música. Llega Raúl Beltrán aquí nomás a través de La Mejor.

0: pa' grandes. 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

0: 21, ¿por qué a los hombres les gusta tener de varias relaciones? Cuéntamelo todo a través del 99-971-4328. Vamos a escuchar para acá a ver qué nos dicen, échale.
1: Es que fíjate una cosa. Cuando uno les da todo, ustedes como mujeres pueden tener hasta 2, 3. Pero cuando uno tiene 2, 3, ahí están quejándose. Es que acuérdate que dice el dicho que una no es ninguna, 2 es 1 y 3 es el pilón. Así que, ¿para qué se quejan si al hombre le tocan 7?
0: ¡Ahora! Ándale, pues, me encanta sus formas de pensar, oigan. 99-971-4328. Síguete comunicando conmigo y mientras tanto, ¡ay! Me ando tocando con mi veneno. Vámonos con más buena música, señores, señores. Llega en este momento una razón para odiarte. Aquí nomás.

0: juntos a través de la frecuencia La Mejor. Quiero recordarles 999-571-4328. Síganse comunicando conmigo a través de la frecuencia y te cuento que el tema del día de hoy es ¿por qué a los hombres les gusta tener de varias relaciones? Cuéntamelo todo a través del 999-571-4328 y llamada telefónica al 322-225-1993. Vámonos con más una música, Chino Capuchino, y regreso contigo aquí nomás a través de La Mejor.
1: Súbase a la moto, viejón, vamos a dar una vuelta. ¡Ay, paturo!

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40 minutos. ¿Y por qué a los hombres les gusta tener de varias a la vez? ¿Por qué les gusta tener varias relaciones a la vez? Ese es el tema del día de hoy. A través de la frecuencia, a lo mejor. Oye, comunícate conmigo 999-571-4328. 999-571-4328. Y cuéntame qué es lo que opinas. Pero además, cuéntame, por supuesto, si estás cumpliendo años. Porque déjame decirte que a todos aquellos cumpleaños de este mes, esta es tu señal para que te registres al pastelazo de la mejor y Suspiros Pastelería, el pastel de tu cumpleaños. Quiero recordarles, por supuesto, que me tiene que mandar su nombre completo, su fecha de nacimiento y su número telefónico a través del 999-571-4328. ¡Vámonos con más buena música, Chino Capuchino! Y regresamos con más aquí nomás a través de La Mejor.

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Oye, y eso era donde sonaría a través de la frecuencia a lo mejor, y quiero agradecerte por haber escuchado el día de hoy. Gracias al Chino Capuchino que estuvo en los descontroles, y usted donde quiera que se me encuentre, sigan a través de mis redes sociales, Noelia Palomares, así me encuentra en todas las redes, y nos escuchamos el día de mañana. Pórtese mal para que lo disfrute más. Esto fue Muchos Ovarios, aquí nomás.

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